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3: ¿Quién está dirigiendo realmente tu vida? Parece una pregunta sencilla, pero quiero que pienses en ella durante unos segundos. ¿Quién decide cómo empiezas tu mañana? ¿Quién decide a qué prestas atención? ¿Quién decide cuándo dices sí y cuándo dices no? ¿Cómo reaccionas cuando alguien te incomoda? ¿Qué haces cuando tienes que tomar una decisión? ¿Y quién está decidiendo, en realidad, hacia dónde estás avanzando? Porque muchas veces creemos que estamos tomando decisiones cuando lo que hacemos es repetir hábitos y patrones. Reaccionar, cumplir, responder rápido y resolviendo lo urgente, pasar de una cosa a otra. Y así, casi sin darnos cuenta, puede llegar el final del día, o el final de una semana, o incluso el final de una etapa de nuestra vida. Y entonces aparece una pregunta muy incómoda. ¿Estoy viviendo de la manera que quiero o simplemente estoy respondiendo a lo que va ocurriendo? Y de eso es de lo que quiero hablar contigo, de cómo recuperar poco a poco la dirección consciente de nuestra propia vida, no controlándolo todo, eso sería imposible, sino aprendiendo a liderarnos. Bienvenido, bienvenida, esto es Autoliderazgo, tu crecimiento personal a pleno. Yo soy Llano Sáez. Soy psicóloga y directora de Recursos Humanos y a partir de hoy quiero compartir contigo este espacio, aquí, en RSC Radio Emisora Internacional. Un espacio para detenernos, para pensar, para hacernos preguntas y sobre todo para transformar algunas de esas preguntas en pequeñas decisiones que podamos llevar a nuestra vida real. Porque hablar de crecimiento personal puede resultar muy inspirador. Pero si todo queda en ideas bonitas, en frases que nos gustan o en reflexiones que olvidamos unas horas después, sirve de muy poco. Aquí quiero proponerte algo diferente. Quiero que cada programa nos ayude a comprendernos un poco mejor, a dirigirnos con mayor conciencia y a llevar ese aprendizaje a nuestras decisiones cotidianas, a nuestra forma de trabajar, a nuestras relaciones, a nuestros proyectos, a la manera en la que respondemos a las dificultades y, por supuesto, a la forma en la que construimos aquello que queremos llegar a ser. El nombre del programa ya nos ofrece una pista muy importante: autoliderazgo. Porque antes de pretender dirigir equipos, proyectos, empresas, familias o cualquier otra realidad, hay una primera persona a la que necesitamos aprender a liderar, a nosotros mismos. A lo largo de nuestros encuentros iremos trabajando con una estructura que he llamado Método Alma. Hoy solamente quiero presentártela. Tendremos mucho tiempo para recorrerla juntos. Alma reúne cuatro grandes dimensiones del autoliderazgo. La primera es la A de autoconocimiento, porque difícilmente podemos dirigir aquello que desconocemos. Conocernos significa aprender a observar cómo pensamos, qué sentimos, qué necesitamos, qué nos mueve, qué nos limita y cuáles son nuestros patrones. La segunda dimensión es la L de liderazgo interior, es decir, a aprender a asumir nuestra capacidad de elección y nuestra responsabilidad sobre la forma en la que respondemos a la vida. Después, encontramos la M de movimiento decisivo, porque conocernos y comprendernos es importante, pero llega un momento en el que necesitamos actuar, elegir, avanzar y tomar decisiones. Y finalmente, está la A de alineamiento, que tiene que ver con acercar cada vez más lo que pensamos, lo que sentimos, lo que valoramos, lo que decimos y lo que hacemos. Autoconocimiento, liderazgo interior, movimiento decisivo y alineamiento. Alma. Ese será nuestro mapa. Vamos a ir paso a paso, porque el autoliderazgo no es algo que se aprenda una vez, es algo que se practica. Empecemos por entender qué significa autoliderarse. Cuando escuchamos la palabra liderazgo, solemos pensar inmediatamente en otras personas. Un líder que dirige un equipo, una empresa, un proyecto, una organización. Pero existe un liderazgo anterior a todos ellos, el liderazgo sobre uno mismo. Y aquí quiero hacer una distinción muy importante. Autoliderarte no significa controlar absolutamente todo lo que haces, ni convertirte en una persona perfecta, ni tener siempre las ideas claras. Muchísimo menos significa no equivocarte. Autoliderarte significa empezar a participar conscientemente en la dirección de tu propia vida. Hay circunstancias que no podemos elegir. Hay cosas que suceden sin preguntarnos. Hay cambios inesperados, pérdidas, dificultades, decisiones de otras personas y situaciones que simplemente llegan. Pero incluso dentro de circunstancias que no hemos elegido, suele existir algún pequeño territorio que sí nos pertenece. Nuestra respuesta, nuestra actitud, la conversación que decidimos mantener, el límite que establecemos, el paso que damos, la manera en la que interpretamos lo que está ocurriendo, o incluso la decisión consciente de reconocer que no sabemos qué hacer. Eso también puede ser autoliderazgo. Porque liderarte no consiste en tener una respuesta inmediata para todo. Consiste en desarrollar la capacidad de detenerte antes de actuar automáticamente. Y entonces aparece una palabra fundamental para nuestro programa. Conciencia. Darnos cuenta. Darnos cuenta de lo que estamos pensando. Darnos cuenta de lo que estamos haciendo, de cómo estamos reaccionando, de aquello que estamos evitando, de hacia dónde estamos dirigiendo nuestra atención. Antes de cambiar algo, necesitamos verlo. Imagina algo muy sencillo. Alguien te hace un comentario que te molesta. Automáticamente respondes. Sube el tono de la conversación. La otra persona se defiende. Tú vuelves a responder. Y en unos minutos estás dentro de una conversación que probablemente no querías tener de esa manera. ¿Cuándo podrías haber empezado a liderarte? Quizá no cuando apareció el comentario, porque eso no dependía de ti. El pequeño espacio de liderazgo estaba unos segundos después, exactamente entre lo que escuchaste y tu respuesta. Ese pequeño espacio puede parecer insignificante, pero ahí se juega una parte enorme de nuestra vida. Porque nuestra vida está llena de pequeños momentos así, momentos en los que podemos reaccionar o empezar a elegir. Ahora bien, si elegir conscientemente parece tan importante, ¿por qué no lo hacemos continuamente? Básicamente porque sería agotador. Nuestro cerebro y nuestra vida cotidiana necesitan de automatismos para hacernos la vida más fácil. Por eso tenemos hábitos, rutinas, formas aprendidas de hacer las cosas, Y eso es útil. Imagina que cada mañana tuviéramos que decidir conscientemente cada pequeño movimiento necesario para lavarnos los dientes o preparar un café. Sería absurdo y agotador. El problema no es tener automatismos. El problema aparece cuando dejamos en manos del piloto automático decisiones que son importantes para nosotros. Por ejemplo, te despiertas. Antes incluso de saber cómo te encuentras, coges el teléfono, revisas mensajes, noticias, notificaciones, respondes una cosa, después otra, y 10 minutos más tarde, quizá 20, tu atención ya está completamente ocupada por las prioridades de otras personas. ¿Lo elegiste? Quizás sí, pero quizás simplemente ocurrió. Voy a ponerte otro ejemplo. Alguien te pide algo. Tu primera respuesta es, sí, claro, por supuesto. Y unas horas después piensas, ¿por qué he vuelto a decir que sí, si en realidad no podía? Vamos a por otro ejemplo. Llevas semanas pensando que necesitas mantener una conversación. Sabes que es importante. Sabes que probablemente deberías haberla tenido ya. Pero siempre aparece otra cosa. Y piensas, mañana o la semana que viene. Ahora no es el momento. Y mientras tanto, seguimos esperando. O quizá llegas a casa después de un día complicado, estás cansado, te preguntan algo y respondes con una brusquedad que en realidad no tiene demasiado que ver con la persona. Unos minutos más tarde te das cuenta, no querías responder así, pero respondiste desde el cansancio, desde la prisa y desde la tensión acumulada. El piloto automático aparece muchas veces cuando repetimos respuestas que ya conocemos, y algunas de ellas pueden venir de muy lejos, de muchos años atrás. Evitar conflictos, intentar agradar, necesitar demostrar, exigirnos demasiado, posponer, controlar, callar, compararnos, pensar durante horas una decisión sin llegar nunca a tomarla. Cada persona tiene sus propios automatismos. Y aquí aparece una de las ideas que quiero que conservemos desde este primer programa. No podemos liderar aquello que no somos capaces de observar. Por eso, el primer movimiento del autoliderazgo siempre es darnos cuenta, aunque no hagamos nada en un primer momento, es ser consciente. Quiero proponerte una escena. Podría ser el día de casi cualquiera de nosotros. Suena el despertador, abres los ojos, coges el teléfono, hay varios mensajes, uno parece urgente y lo respondes, después ves otro, también lo contestas, miras la hora, vas con retraso, te levantas deprisa y mientras desayunas casi sin darte cuenta de qué estás comiendo, piensas en algo que tienes pendiente. Sales de casa o empiezas a trabajar, aparecen más correos, llamadas, peticiones y peticiones, cada cosa parece más urgente que la anterior. Y a media mañana recuerdas algo importante que querías hacer hoy, pero piensas, luego, ahora no tengo tiempo. Y continúas. Alguien cambia tus planes. Algo no sale como esperabas. Te irritas. Respondes con prisa. Sigues adelante. Llega la tarde. Aparece otra petición. Dices que sí. En realidad querías decir no, pero ya has dicho que sí. Termina el día. Estás agotado y quizá tienes una sensación extraña. Has hecho muchísimas cosas, pero no sabes muy bien si has estado presente en alguna de ellas. Ahora vamos a imaginar exactamente el mismo día. No vamos a eliminar los problemas. No vamos a hacer desaparecer las llamadas, ni los correos, ni las interrupciones, ni las responsabilidades. Simplemente vamos a introducir 3 pequeños momentos. Primer momento, suena el despertador, vas a coger el teléfono y antes de hacerlo te detienes 5 segundos y piensas, ¿quiero empezar así mi día? Si la respuesta es sí, perfecto, al menos lo haces conscientemente, pero puede que decidas, no, primero voy a levantarme, ducharme y después miraré el teléfono. Nada espectacular, pero hubo una elección. Vamos a introducir un segundo momento. Alguien te pide algo. Tu respuesta automática está a punto de ser, Sí, claro. Pero te detienes y dices, déjame que lo mire y te digo algo. 5 minutos después compruebas tu agenda y decides. Quizá dices sí, o quizá digas no, o quizá propongas una alternativa. Ahí hay otra pequeña decisión. Introduzcamos ahora el tercer momento. Algo sale mal. Notas que estás a punto de responder desde el enfado. Pero te das cuenta, respiras, no niegas el enfado, transitas la emoción y no finges que no te molesta. Pero decides no responder todavía. Esperas unos minutos y después hablas. Como ves, el día no se ha convertido en perfecto. La vida sigue siendo vida, pero hay una diferencia. En 3 momentos de esa jornada has dejado de limitarte a reaccionar. Has dejado a un lado el piloto automático y has empezado a dirigir. Eso es autoliderazgo cotidiano. No necesariamente implica grandes decisiones. A veces son solo 5 minutos de conciencia. Vamos a practicar un ejercicio que yo llamo de los 3 movimientos. Observar, elegir y actuar. ¿Vale? Es una estructura muy sencilla. 3 palabras. Observar, elegir y actuar. Vamos con la primera. ¿Qué tenemos que observar? ¿Qué está ocurriendo? ¿Qué estoy haciendo? ¿Qué estoy pensando? ¿Y qué estoy sintiendo? Y además, ¿qué reacción está apareciendo en mí? No tienes que resolver nada todavía. Simplemente observar. Segunda palabra, elegir. Una vez que me doy cuenta que soy consciente, entonces puedo preguntarme, ¿quiero continuar respondiendo de esta manera? ¿Qué necesito realmente? ¿Qué opción tengo? ¿Qué sería más coherente conmigo en este momento? A veces descubrirás que quieres hacer exactamente lo que estabas haciendo y está bien. La diferencia es que ahora lo estás eligiendo conscientemente. Y la tercera palabra es actuar. Porque llega un momento en el que tenemos que llevar esa decisión a la realidad. Quizá actuar sea hacer una llamada, o decir que no, o pedir disculpas. Quizá sea dejar algo, pedir ayuda, o apagar el teléfono, escuchar antes de responder, o decidir que hoy no vas a tomar ninguna decisión porque necesitas más información. Observar, elegir, actuar. Podemos convertir esas 3 palabras en una especie de pequeña brújula. No para utilizarla obsesivamente todo el día, sino especialmente cuando percibamos que estamos reaccionando sin pensar. Y quiero añadir algo importante. No conviertas el autoliderazgo en una nueva forma de exigirte, porque sería una contradicción. No se trata de empezar hoy a analizar cada pensamiento y controlar cada reacción. Se trata de ir aumentando gradualmente nuestra capacidad para estar presentes en nuestra propia vida. Al principio, quizá te des cuenta después, has respondido mal y 20 minutos más tarde piensas, podría haberlo hecho de otra manera. Perfecto, ya ha habido conciencia. Más adelante, quizá te des cuenta 5 minutos después. Más adelante lo harás durante la propia conversación. Y con tiempo, algún día, aparecerá ese pequeño instante antes de reaccionar. Esto se consigue con entrenamiento. Vamos a hacer un ejercicio ahora, en directo. Si estás conduciendo o haciendo algo que requiere tu atención, simplemente escucha, puedes recuperarlo mentalmente en otro momento. Pero si puedes detenerte durante un instante, hazlo conmigo. Piensa en un área de tu vida, solo una. Puede ser tu trabajo, tu relación con alguien, tu descanso, tu salud, tus decisiones, tus límites, tu tiempo para ti, cualquier ámbito que ahora mismo tenga importancia, que le estés dando valor. Y pregúntate, ¿dónde estoy funcionando en automático? No busques la respuesta perfecta, simplemente observa qué aparece en tu interior. Quizá llevas tiempo repitiendo algo, quizá estás evitando una decisión, estás diciendo sí demasiado deprisa, dedicando tiempo a algo que ya no es importante para ti, o estás reaccionando siempre de la misma manera ante una determinada persona. O simplemente te das cuenta de que hace tiempo que no te habías detenido a preguntártelo. Segunda pregunta. ¿Qué estoy haciendo por hábito, por inercia o simplemente porque siempre lo he hecho así? Y ahora, una tercera. Esta es quizá la más importante. Si pudiera elegir conscientemente mi próximo paso, ¿qué elegiría? Busca algo pequeño, concreto, realista, una conversación, un límite, una decisión, una llamada, 10 minutos para algo que llevas posponiendo, una pregunta que necesitas hacer. Eso que acaba de aparecer al hacerte estas preguntas puede convertirse en tu primer pequeño acto de autoliderazgo. Y como quiero que este programa salga de la radio y entre en nuestra vida cotidiana, cada semana intentaremos quedarnos con alguna práctica. Para estos primeros 7 días voy a proponerte algo deliberadamente sencillo. Lo vamos a llamar un minuto de autoliderazgo. Una vez al día, solo una. Quiero que intentes detenerte ante una situación cotidiana y hacerte 3 preguntas. Podrías incluso escribirlo. La primera pregunta es ¿qué estoy haciendo? La segunda, ¿por qué lo estoy haciendo? Y la tercera, ¿qué quiero elegir ahora? Como digo, no tienes que encontrar respuestas extraordinarias. Quizá un día descubras, estoy mirando el teléfono porque estoy evitando empezar una tarea. Otro día puede aparecer, estoy diciendo que sí porque me cuesta decepcionar a esa persona. Y otro, estoy discutiendo porque necesito tener razón. O estoy posponiendo esta decisión porque tengo miedo de equivocarme. Quizá algún día la respuesta sea mucho más sencilla. Estoy haciendo esto porque quiero hacerlo. Y está perfecto. También necesitamos reconocer nuestras decisiones conscientes. Si quieres llevar el ejercicio un paso más allá, al final del día anota una frase. No escribas páginas. Es una frase que empiece de esta manera. Hoy me di cuenta de que... Y complétala. Hoy me di cuenta de que respondo demasiado rápido. Hoy me di cuenta de que necesito pedir ayuda. Hoy me di cuenta de que llevo semanas evitando una conversación. Hoy me di cuenta de que estoy más tranquilo cuando comienzo la mañana sin mirar inmediatamente mi teléfono. Lo importante no es acumular conclusiones. Lo importante es entrenar la capacidad de darte cuenta. Porque aquello que hoy observas, mañana puede empezar a elegirse de otra manera. Hoy hemos hablado de autoliderazgo y quiero que nos marchemos con una idea muy sencilla. Autoliderarte no significa tener tu vida completamente resuelta. No significa saber siempre qué hacer ni controlar todo lo que ocurre. Significa empezar a estar presente en la forma en la que respondes a lo que ocurre. Entre vivir intentando controlarlo todo y vivir dejándonos llevar por todo, existe otro camino. El camino de la conciencia. Recuerda, observar, elegir, actuar. A veces podremos hacerlo. Otras veces volveremos a piloto automático. Pero entonces podremos observarlo también y ser conscientes de ello, sin convertir cada error en una condena y sin exigirnos perfección. Simplemente aprendiendo. Porque liderarnos también significa aprender a corregir el rumbo. Durante esta semana te propongo solamente eso. Busca cada día tu minuto de autoliderazgo. Detente, observa y hazte las 3 preguntas. ¿Qué estoy haciendo? ¿Por qué? ¿Y qué quiero elegir ahora? La próxima semana daremos un paso más. Porque para dirigirnos necesitamos conocernos. Y empezaremos precisamente por ahí, por aprender a observarnos sin convertir inmediatamente todo lo que vemos en juicio o crítica. No puedes elegir todo lo que ocurre en tu vida, pero puedes aprender a estar cada vez más presente en la manera en la que decides vivirla. Soy Yana Saez Esto es Autoliderazgo, tu crecimiento personal a pleno en RSC, Radio Emisora Internacional. Gracias, gracias, gracias por compartir conmigo este primer encuentro. Nos encontraremos la próxima semana. Y hasta entonces, observa, elige y da tu próximo paso de manera consciente.

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0: 15:30 horas. 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
2: Bienvenidos de nuevo a Regresando a Ti, un espacio donde las emociones impactan y donde cada semana nos encontramos para compartir experiencias, reflexiones y esas cosas de la vida que de una manera u otra nos tocan a todos. Hoy quiero hablaros de algo en lo que quizá no nos detenemos a pensar lo suficiente. El tiempo que todavía tenemos. Porque hay algo que todos sabemos, pero que no siempre tenemos presente. No sabemos cuánto tiempo nos queda con las personas que forman parte de nuestra vida, ni cuándo un momento que parece uno más puede convertirse en el último. Y sobre eso quiero que reflexionemos hoy. Seguramente hayas vivido alguna vez una situación con una persona en la que no pudiste despedirte como te habría gustado. O quizá nunca llegaste a imaginar que aquella podía ser una despedida. Tal vez porque esa persona se distanció de ti. Tal vez porque la vida os llevó por caminos diferentes. O tal vez porque un día dejó de vivir y ya no hubo ninguna oportunidad de volver a hablar, de aclarar las cosas o de decir aquello que había quedado dentro. Y cuando eso ocurre, muchas veces miramos hacia atrás. Volvemos a recordar conversaciones, momentos, palabras que dijimos y otras que nos guardamos. Pensamos en lo que podríamos haber hecho de otra manera, en aquella llamada que dejamos para otro día, en aquel abrazo que no dimos, en aquella conversación que creíamos que podríamos tener más adelante. Porque vivimos como si el tiempo estuviera garantizado, como si siempre hubiera una nueva oportunidad, como si las personas que hoy están a nuestro lado fueran a seguir ahí mañana. Y sin embargo, la vida no nos avisa de cuando algo está a punto de terminar. No sabemos cuándo estamos viviendo un último momento hasta que ese momento ya ha pasado día. En aquel abrazo que no dimos. En aquella conversación que creíamos que podríamos tener más adelante. Porque vivimos como si el tiempo estuviera garantizado. Como si siempre hubiera una nueva oportunidad. Como si las personas que hoy están a nuestro lado fueran a seguir ahí mañana.

creías que todavía tendrías tiempo de volver a ver. No es lo mismo dejar una conversación pendiente pensando que ya la retomarás, que descubrir que esa conversación ya no va a suceder. Y entonces aparecen las preguntas. ¿Por qué no le dije aquello? ¿Por qué no aproveché ese momento? ¿Por qué dejamos una discusión terminara de aquella manera? ¿Por qué no fui capaz de acercarme? A veces, incluso, nos quedamos atrapados en el último recuerdo que tenemos de una persona. ¿Y si ese último recuerdo fue una discusión, unas palabras duras o un momento de enfado? Puede que durante mucho tiempo nos cueste mirar más allá de ese instante. Imaginemos, por ejemplo, que discutes con alguien a quien quieres. Quizá ese día estabas cansado. Quizá tenías tus propios problemas. Quizá dijiste algo que no sentías de aquella manera. O quizá la otra persona también estaba atravesando un momento complicado. La conversación termina mal. Cada uno se marcha por su lado y piensas que ya hablaréis cuando estéis más tranquilos, que mañana será otro día, pero ese mañana no llega. Y de repente, aquella discusión se convierte en la última conversación que tuviste con esa persona, en una situación difícil de asumir, porque además del dolor de la pérdida, puede aparecer la culpa. La sensación de que tendrías que haber actuado de otra manera, de que tendrías que haber llamado, haberte acercado, haber pedido perdón o haber dicho que querías a esa persona antes de que fuera demasiado tarde. Y quiero detenerme aquí, porque creo que hay algo importante que debemos tener presente. No siempre podemos controlar cómo terminan las cosas. No podemos anticiparnos a todo lo que va a suceder. Y tampoco podemos vivir cada conversación pensando que podría ser la última, porque eso nos impediría vivir con naturalidad. Somos humanos, nos enfadamos, nos equivocamos, tenemos días malos, decidimos cosas que después lamentamos y en ocasiones no encontramos las palabras adecuadas cuando más las necesitamos. Y eso también forma parte de la vida. Pero quizá sí podamos aprender algo de todo esto. Quizá podamos dejar de dar por hecho que siempre habrá otra ocasión. Que siempre podremos llamar más adelante. Que siempre habrá tiempo para ese abrazo, para esa visita o para esa conversación que llevamos días posponiendo. Porque no sabemos cuánto tiempo tenemos. Y no hablo solamente de la muerte. También hay personas que siguen vivas, pero que dejan de formar parte de nuestra vida cotidiana. Personas con las que antes compartíamos todo y con las que poco a poco dejamos de hablar. A veces ocurre por una discusión, otras veces por diferencias que nunca llegamos a resolver. Y en ocasiones, simplemente cada uno empieza a caminar en una dirección distinta. Y un día te das cuenta de que ha pasado mucho tiempo desde la última conversación, de que ya no sabes qué está viviendo esa persona, que ya no compartís las pequeñas cosas que antes formaban parte de vuestro día a día. Y puede que te preguntes en qué momento cambió todo, porque algunas despedidas no tienen una fecha concreta, no hay una puerta que se cierra, no hay una última frase. Simplemente, un día alguien deja de estar tan presente como antes. Y cuando miras hacia atrás, comprendes que aquella etapa terminó sin que ninguno de los dos supiera exactamente cuándo. También hay relaciones en las que nos quedamos esperando, esperando una llamada, un mensaje, una explicación, una señal de que la otra persona también recuerda lo que compartimos. Y mientras esperamos, a veces dejamos una parte de nuestra vida suspendida en algo que ya no sabemos si va a volver. Pero hay una pregunta que quizá merezca la pena hacernos. ¿Estamos esperando una nueva oportunidad para compartir algo con esa persona o estamos esperando que el pasado vuelva a ser como era? Porque no siempre es lo mismo. Hay vínculos que pueden recuperarse. Hay conversaciones que todavía pueden tener lugar. Hay personas con las que merece la pena acercarse.

0: hacerlos posible y tiene sentido para ambas partes. Pero también hay situaciones en las que la otra persona ya no quiere estar, en las que no hay respuesta o en las que sencillamente ya no podemos recuperar lo que hubo. Y eso también forma parte de las despedidas. No todas las historias terminan como nos habría gustado. No todas las conversaciones llegan a producirse. Y no siempre conseguimos las explicaciones que necesitamos. A veces tenemos que aprender a convivir con lo que quedó pendiente. Y eso me lleva a unas palabras que quiero compartir con vosotros. Si no hubo más palabras, aquel día fueron las últimas palabras. Si no hubo un perdón, tal vez el perdón era para ti mismo. Si no hubo un beso, tal vez aquel fue el último beso. Si no hubo una despedida, quizá aquella fue la despedida. Y no digo todo esto para que vivamos con miedo a perder a alguien. Tampoco para que nos culpemos por cada palabra que dijimos o por cada gesto que no tuvimos. Lo digo porque a veces necesitamos mirar nuestra vida desde otra perspectiva para darnos cuenta de lo que realmente importa. Porque cuando sabemos que una etapa ha terminado, es fácil reconocer su valor. Lo difícil es reconocerlo mientras todavía estamos dentro de ella. Mientras esa persona sigue sentada a nuestro lado. Mientras podemos escuchar su voz. Mientras todavía hay la posibilidad de preguntarle cómo está. De compartir una comida. De reírnos por cualquier tontería. O de decirle algo que quizá para nosotros no tenga demasiada importancia, pero que para ella signifique mucho. Muchas veces pensamos que los grandes momentos son los que recordaremos para siempre. Los viajes, las celebraciones, los acontecimientos importantes. Pero cuando miramos atrás, también aparecen aquellas pequeñas cosas que parecían no tener ninguna importancia. Una conversación cualquiera. Una tarde en casa. Una risa inesperada. Una costumbre compartida. La voz de alguien llamándonos desde la otra habitación. Esos momentos que no fotografiamos, que no anunciamos y que ni siquiera pensamos en guardar en la memoria hasta que un día echamos de menos que vuelvan a suceder. Y entonces comprendemos que una parte de la vida estaba precisamente ahí, en lo cotidiano, en lo que parecía tan normal que nunca pensamos que podríamos llegar a extrañarlo tanto. Por eso creo que, en ocasiones, estamos tan pendientes de lo que nos falta, de lo que queremos conseguir o de lo que todavía no ha ocurrido, que no prestamos suficiente atención a lo que sí está sucediendo. Queremos que llegue un momento mejor, que las cosas cambien, que alguien nos comprenda, que se resuelva un problema, que llegue ese día en el que por fin podamos estar tranquilos y disfrutar. Y mientras tanto, la vida sigue pasando. No espera a que tenga todas las cosas resueltas. No se detiene porque estemos enfadados, preocupados o esperando una respuesta. Los días pasan igualmente. Y con ellos pasan también oportunidades de compartir, de escuchar, de acercarnos y de decir aquello que sentimos. Quizá no podamos cambiar lo que ya ocurrió, pero sí podemos mirar de otra manera lo que todavía tenemos delante. Podemos preguntarnos si hay alguien a quien hace tiempo que queremos llamar. Si hay una conversación que seguimos posponiendo. Si llevamos demasiado tiempo esperando a que sea siempre la otra persona quien dé el primer paso. O si, por el contrario, estamos intentando recuperar algo que necesitamos aceptar que ya terminó. Porque no se trata de ir detrás de todo el mundo. No se trata de mantener todas las relaciones a cualquier precio. Y tampoco significa que debamos perdonar cualquier cosa o permitir que alguien nos haga daño porque el tiempo sea limitado. No. Se trata de comprender que el tiempo que compartimos con los demás tiene un valor y que podemos decidir cómo queremos vivirlo. A veces ese valor estará en acercarnos. Otras veces estará en dejar de esperar una respuesta y aceptar una etapa. Ha terminado. En ocasiones estará en decir lo que sentimos y otras en comprender que hay cosas que ya no podremos decirle a la otra persona, pero que todavía podemos reconocer dentro de nosotros. Porque hay despedidas que suceden entre dos personas y hay otras que tenemos que terminar de vivir por dentro. Quizá te haya quedado algo pendiente con alguien. Quizá todavía recuerdes unas últimas palabras que te habría gustado cambiar. Quizá haya una persona a la que no pudiste despedir como querías. O quizá haya alguien que sigue en tu vida, pero con quien sientes que el tiempo está pasando demasiado deprisa. No sé cuál será tu historia. Cada persona guarda recuerdos, ausencias y palabras que tienen un significado diferente. Pero quizá hoy puedas detenerte un momento y pensar en ello. No para castigarte por lo que hiciste o dejaste de hacer. No para quedarte atrapado en el pasado. Sino para preguntarte qué quieres hacer con el tiempo que todavía tienes. Porque el pasado ya tiene su lugar en nuestra historia. Y no podemos volver atrás para cambiar una conversación, recuperar una tarde o despedirnos de otra manera. Pero el presente todavía está aquí. Todavía podemos escuchar. Todavía podemos abrazar. Todavía podemos decir gracias. Todavía podemos decir te quiero. Todavía podemos pedir perdón cuando lo sentimos de verdad. Todavía podemos compartir un rato con alguien sin estar mirando constantemente el teléfono, sin pensar en lo siguiente que tenemos que hacer y sin esperar a que ocurra algo extraordinario para prestar atención. Y quizá no necesitemos grandes gestos. Quizá baste con estar un poco más presentes en esos momentos que, precisamente porque son cotidianos, tendemos a dar por hechos. Porque nunca sabemos cuál es el último café que compartiremos con alguien. La última conversación, el último abrazo, la última vez que escucharemos una voz. Pero sí podemos intentar que, mientras esos momentos estén sucediendo, no nos pasen completamente desapercibidos. Y hay algo más que también quiero decir. No podemos vivir pendientes de que todo termine. No podemos convertir cada despedida en un miedo anticipado, ni pasar los días imaginando pérdidas que todavía no han ocurrido. La vida también necesita espontaneidad, tranquilidad y espacio para disfrutar. No sabemos cuánto tiempo tenemos, pero eso no significa que tengamos que vivir angustiados por ello. Significa, quizá, que podemos dejar de aplazar tanto aquello que de verdad importa. Que podemos prestar más atención a las personas que queremos. Que podemos permitirnos disfrutar de un momento sin estar pensando en lo que vendrá después. Y que cuando llegue una despedida que no esperábamos, podamos recordar que no todo lo que compartimos con alguien se reduce a su último día, a su última conversación o a las últimas palabras que nos dijimos. Una historia es mucho más que su final. Una persona es mucho más que el último recuerdo que nos deja. Y el cariño que hemos compartido no desaparece simplemente porque ya no podamos seguir compartiendo nuevos momentos. Quizá, al final, no se trate de conseguir que todo quede perfectamente cerrado, ni de encontrar siempre las palabras adecuadas, ni de asegurarnos de que nadie se marche enfadado con nosotros. Quizá se trate de vivir con un poco más de conciencia, de recordar que las personas no son eternas en nuestra vida, aunque a veces nos comportemos como si lo fueran, y de comprender que hay momentos que no necesitan ser extraordinarios para tener valor. A veces lo importante está ocurriendo ahora mismo, mientras pensamos que la vida de verdad empezará más adelante. Por eso, hoy quiero dejarte con una pregunta. Si pudieras mirar a las personas que forman parte de tu vida y recordar que no sabes cuánto tiempo más vas a compartir con ellas, ¿hay algo que harías de otra manera? ¿Quizá llamarías a alguien? ¿Quizá dejarías de posponer una visita? Quizá tendrías esa conversación pendiente. O quizá simplemente mirarías con un poco más de atención a alguien que tienes cerca y que sin darte cuenta se ha convertido en parte de tu día a día. No hace falta que hagas nada de manera impulsiva. Tampoco tienes que resolver hoy todas las historias que quedaron abiertas. pero sí puedes empezar por reconocer el valor de lo que todavía está aquí. Porque no podemos recuperar el tiempo que ya pasó. No podemos saber cuánto tiempo nos queda. Pero podemos decidir qué hacemos con el tiempo que tenemos ahora. Y quizá esa sea una de las reflexiones más importantes que podemos llevarnos de hoy. No esperar a perder algo para descubrir cuánto significaba. No esperar a una despedida para recordar que alguien era importante. No dejar que la vida pase por delante mientras esperamos el momento perfecto. Porque a veces el momento que tenemos es este. La persona que podemos abrazar es la que está aquí. Y las palabras que todavía podemos decir son las que aún no hemos pronunciado. Esto ha sido Regresando a ti. Gracias por acompañarme una semana más y por compartir conmigo este espacio de reflexión. Soy Fina y hoy me gustaría que te quedaras con una idea. No sabemos cuánto tiempo nos queda, pero todavía podemos elegir cómo estar presente en el tiempo que tenemos. Hasta entonces, cuida de las personas que quieres y no te olvides de estar presente en tu propia vida.
1: Y para despedir este encuentro de hoy, quiero compartir con vosotros una canción muy especial para mí. Se titula No tengas miedo. Y es uno de mis temas en estilo pop flamenco. Porque a veces necesitamos escuchar precisamente eso. Que no tengamos miedo de seguir adelante, de afrontar lo que nos toca vivir y de dar esos pasos que, aunque nos cuesten, pueden acercarnos a nosotros mismos. Espero que la disfrutéis. Esto ha sido Regresando a ti, en RSC Radio. Hasta el próximo programa. Un abrazo y muchas bendiciones.

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Las 16 horas.

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1: Maravilloso lunes, familia. Bienvenidos a tu programa Camino al Amor. ¿Quién te habla? Glenny Classe desde Orlando, Florida. Y estás escuchando este espacio a través de RSC Radio Emisora Internacional para escuchar cosas buenas. Como cada lunes, familia, permíteme darle las gracias. Gracias por estar allí. Gracias por sintonizar. Hoy quiero invitarte a reflexionar sobre algo que está comenzando a transformar silenciosamente nuestra manera de vivir. Y es que podríamos estar perdiendo la interacción humana a través de todos estos avances tecnológicos. Miren, durante muchísimos años, para resolver prácticamente cualquier cosa, necesitábamos a otro ser humano. Necesitábamos hablar con alguien, hacer preguntas o esperar por alguien, negociar, trabajar juntos o en equipo, ponernos de acuerdo en determinados asuntos, a veces hasta discutirlo, a veces tener paciencia o a veces pedir ayuda. Hoy muchas de esas experiencias están comenzando a desaparecer. Compramos sin hablar con nadie. Hacemos trámite sin hablar con nadie. Pedimos comida que nos las llevan a la casa sin hablar con nadie. Pagamos sin hablar con nadie. Preguntamos direcciones sin hablar con nadie. Buscamos información sin hablar con nadie. Podemos trabajar desde nuestra casa y pasar horas frente a una pantalla sin encontrarnos físicamente con otra persona. Y ahora estamos entrando en una etapa donde hay robots capaces de realizar tareas que antes necesitábamos manos humanas, sistemas capaces de atender, clasificar, transportar, organizar, responder, preparar, entrega, limpiar, mover objetos y probablemente muchas otras cosas que hoy todavía realizamos nosotros. Entonces apareció en mí una pregunta. No pensé solamente cuántos trabajos cambiarán, porque bueno, ya están cambiando, pero imagínense ustedes que en poco tiempo, en menos de una década, cambiarán aún más, ¿verdad? En cuanto a este avance tecnológico. Y entonces pensé algo diferente. ¿Qué va a pasar con nosotros cuando dejemos de necesitarnos para tantas cosas que el humano hace? Porque quizás una tarea nunca fue una tarea. Detrás de muchas actividades cotidianas había algo que no estábamos observando. Lo dejábamos pasar por alto. Y era, por ejemplo, que en algunos determinados trabajos hay una interacción, o había una interacción, un encuentro, un aprendizaje. Había otro humano delante de nosotros. Piensa por un momento en un trabajo cualquiera. No importa cuál, donde hayas estado. Había alguien con quien tenías que colaborar. Alguien que te caía bien, ¿verdad? Alguien que no te caía bien. Alguien que siempre llegaba tarde, alguien demasiado exigente, alguien que pensaba diferente a ti, o alguien que te ayudó, o simplemente alguien que siempre te hacía perder la paciencia, o también, en muchos casos, alguien que te hizo sentir valorado o valorada. alguien que tal vez despertó una inseguridad en ti. Bueno, y durante todo ese proceso, algo estaba pasando dentro de ti. Quizás estabas aprendiendo paciencia sin llamarlo paciencia. Estabas desarrollando tolerancia sin darte cuenta. O aprendías a comunicarte, a defender una idea, a reconocer de pronto cuando estabas equivocado o equivocada, a pedir ayuda, a compartir responsabilidad, a escuchar, a ceder, a establecer límites, a conocer a los demás y también, ¿por qué no?, a conocerte. Entonces, cuando pensamos en reemplazar determinadas tareas humanas por máquinas, quizás deberíamos hacernos una pregunta adicional. No solamente, ¿qué tarea estamos automatizando?, sino, ¿qué experiencia humana desaparece junto con esta tarea? Porque podríamos llegar a un mundo extraordinariamente eficiente, ¿no?, con la tecnología, pero será también un mundo profundamente humano. Hoy podemos evitar cada vez más el encuentro. Si no queremos hablar con alguien, pues escribimos, ¿verdad? Si no, y ya tenemos mucho tiempo en esto. Si no queremos preguntar, buscamos. Si no queremos esperar, automatizamos. Si no queremos salir, pedimos que algo llegue hasta nuestra puerta. Si estamos solos, podemos conversar durante horas con una tecnología, y es lo que se está viendo muchísimo en este momento, ¿no? Y poco a poco podemos ir construyendo una vida donde aparentemente necesitamos cada vez menos a los demás. Pero el ser humano no evoluciona aislado, familia. Nuestra historia está hecha de comunidad, de familias. Si nos vamos más atrás, de tribus, pueblos, de cooperación, necesitamos al otro para sobrevivir, para conseguir alimento, para cuidar a los niños, para construir, para, ¿por qué no?, para protegernos, para aprender, para transmitir, y esto es importante, conocimientos, para levantarnos cuando algo salga mal. Y de esta necesidad también nacieron vínculos. Quizás el otro no apareció solamente para ayudarnos a resolver una tarea. Quizás el encuentro mismo forma parte de la experiencia. Entonces quiero hacerte una pregunta. Ahí donde estás, ¿qué ocurriría cuando la comodidad tecnológica nos permita vivir sin necesitar casi nunca a otra persona? ¿Ustedes creen que nos volveremos más libres? Tal vez en muchos sentidos sí, pero también podríamos volvernos más aislados o menos pacientes, menos capaces de convivir con diferencias, más intolerante aquello que no se adapta a nosotros. Porque hay algo que ningún sistema diseñado alrededor de nuestras preferencias puede reproducir completamente. Otro ser humano tiene voluntad propia. No fue diseñado para ti. No existe para responder exactamente como tú deseas. Tienes opiniones, tienes heridas, tienes sueños, tienes miedos, tienes límites, tienes días buenos, tienes días malos. Puedes decir que sí y puedes decir que no. Puedes estar de acuerdo y puedes contradecirte. Puedes quererte profundamente y aún así no hacer exactamente lo que tú esperabas. Y muchas veces precisamente ahí donde empieza uno de nuestros grandes aprendizajes, porque mientras el otro existe frente a nosotros, también nos obliga a mirarnos. Entonces, la pregunta que tenemos que comenzar a hacernos no sea solamente qué podrá hacer la tecnología dentro de 10 a 20 años. Tal vez tengamos que preguntarnos, ¿quiénes queremos seguir siendo nosotros dentro de este mundo, con este avance. Esto es Camino al Amor, no te vayas, ya regreso.
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1: Bueno, familia, ya estamos de regreso aquí en Camino al Amor por RSC Radio, emisora internacional, para escuchar cosas buenas. Quiero entrar ahora en algo que para mí toca directamente a nuestra conciencia. ¿Por qué puede ser tan importante otro ser humano en nuestra vida? Porque algunas partes de nosotros solamente aparecen cuando alguien las toca. Y ya la voy a explicar por qué o de qué estoy hablando. Puedes creer que eres una persona tremendamente paciente hasta que aparece alguien que te pone a prueba tu paciencia. Y esto nos ha pasado a todos. Puedes creer que no necesitas aprobación hasta que alguien te rechaza. Puedes creer que has superado los celos hasta que una situación despierta aquello que todavía está guardado. Puedes pensar que eres una persona muy tolerante hasta que tienes que convivir con alguien que ve el mundo completamente diferente a ti. Entonces, el otro se convierte en un espejo. No porque todo lo que haga está bien, no porque tengamos que aceptar cualquier comportamiento, sino porque podemos observar, ojo familia, observar que está despertando esto dentro de mí, esta situación, esta persona. Piensa en una persona que te contradice. Tú estás completamente seguro o segura de algo y esa persona de pronto te dice, yo no estoy de acuerdo. ¿Qué ocurre dentro de ti? ¿Te molestas? ¿Quieres convencerla inmediatamente de que tienes la razón? ¿O puedes escucharla o escucharlo? Tal vez esa interacción está desarrollando humildad, que es una de las cualidades del alma, discernimiento o escucha, la capacidad de comprender que alguien puede pensar diferente sin convertirse, por ejemplo, en tu enemigo. Ahora piensa en alguien que quiere controlarte. Evidentemente, pues no estoy diciendo que debamos aceptar control o abuso, pero una relación así puede llevarnos a desarrollar algo profundamente importante. ¿Cómo qué? Como los límites. Una relación donde nosotros recibimos control o abuso, nos está enseñando a poner límites, aprender a decir que no, aprender a decir hasta aquí, o aprender a decir esto no lo permito. O sea, puedes querer a alguien por así protegerte. Hay encuentros que nos enseñan a acercarnos y otros que nos enseñan a alejarnos. También eso puede ser crecimiento. Ahora piensa en alguien que te rechaza. Quizás inmediatamente, cuando sientes el rechazo, aparece una pregunta. ¿Qué tengo de malo? ¿Qué me falta? Pero el rechazo puede mostrarnos algo más profundo, puede mostrarnos cuánto de nuestro valor personal todavía depende de que alguien nos elija. Entonces puede aparecer una nueva conciencia. El hecho de que alguien no me elija no determina mi valor. Una persona que nos decepciona puede mostrarnos nuestras expectativas. Tal vez amábamos a esa persona o tal vez amábamos la versión que habíamos construido de ella. Y esto es lo que siempre pasa en las relaciones, en la mayoría de las relaciones. Una persona que despierta celos puede mostrar inseguridad. Una persona que despierta envidia puede estar mostrándonos un deseo que todavía no nos atrevemos a reconocer. Una persona impaciente puede mostrarnos nuestra capacidad de mantener la calma. Una crítica, algo como una crítica, puede ayudarnos a discernir. ¿Hay algo aquí que necesito mirar? ¿O simplemente esta opinión no me pertenece? Alguien que necesita ayuda puede despertar servicio. Alguien vulnerable puede despertar compasión. Alguien que piensa diferente puede desarrollar tolerancia. Una relación donde existe amor, pero también diferencia, puede enseñarnos algo dificilísimo: amar sin controlar. Y entonces comenzamos a comprender algo. El otro no solamente está frente a nosotros. Muchas veces el otro despierta algo dentro de nosotros. Y desde mi mirada de comprender la espiritualidad, de todo este aprendizaje que he llevado hasta ahora, aquí aparece una reflexión todavía más profunda. Yo creo que algunos encuentros entre seres humanos contienen aprendizaje, que van mucho más allá de lo evidente. Hay personas que llegan a nuestra vida y despiertan fortalezas que no sabíamos que teníamos. Y esto lo digo por experiencia. Otras despiertan heridas. Algunas nos acompañan durante años. Otras solamente duran una etapa. Algunas nos muestran amor. Otras nos obligan a aprender amor propio. Y estas son las más fuertes. Algunas nos enseñan confianza, otras nos enseñan discernimiento. Y algunas incluso pueden enseñarnos que nuestra evolución también requiere saber irnos. Por eso no hablo de soportarlo todo. No creo que crecer espiritualmente signifique permitir que alguien nos destruya. Porque ahí ya nos estamos faltando a nosotros mismos, ¿no? A nuestro amor propio. Todo lo contrario, a veces el acto de conciencia más profundo puede ser poner límites. Entonces, desde mi visión, me pregunto, si una parte de nuestro aprendizaje ocurre a través del encuentro con otras almas, ¿qué pasa cuando comenzamos a eliminar cada vez esos encuentros? ¿Qué ocurre si trabajamos con máquina? Compramos máquina, pedimos ayuda a esas máquinas, conversamos con esas máquinas o con esas nuevas tecnologías, vivimos rodeados de sistemas diseñados para adaptarse a nosotros. ¿Qué sucede con esas pequeñas fricciones humanas que nos obligan a crecer? Y aquí hay algo que me parece especialmente importante. Una máquina puede ser programada para responder de determinada manera. Puede adaptarse, puede aprender preferencia, puede realizar una tarea sin cansarse, obviamente. Pero una relación humana nos recuerda permanentemente algo que necesitamos recordar, que el otro también existe, que el otro también tiene necesidades, que el otro también está cansado, que el otro también quiere ser escuchado, que el otro también tiene una historia, que el otro también puede equivocarse, que también tiene derecho a decir que no, y quizás esa realidad desarrolla algo fundamental: salir de nosotros mismos. Porque si todo lo que nos rodea, hablando tecnológicamente, ¿no? Con el tema de hoy, si todo lo que nos rodea comienza a estar diseñado para responder inmediatamente a nuestras preferencias, podríamos acostumbrarnos a un mundo donde casi todo gira alrededor de nosotros. Y entonces relacionarnos con una persona real, vamos a decirlo así, podría comenzar a parecernos pues demasiado difícil. Va a llegar un momento que hasta extraño. Demasiado lenta, demasiado imprescindible, impredecible, demasiado complicada o complicado. Pero quizás el problema no sea que la relación humana sea complicada. Precisamente esta complejidad forma parte de lo que nos desarrolla, de lo que nos evoluciona. Por eso quiero dejarte esta reflexión. Parte de nuestra evolución ocurre precisamente porque el otro no fue diseñado para nosotros. Y entonces aparece una pregunta todavía mayor. Si en el futuro muchas tareas físicas y laborables, por ejemplo, dejan de necesitar participación humana, si dejamos de encontrarnos porque ya no necesitamos cooperar para, qué sé yo, para resolver tantas cosas, ¿dónde vamos a practicar la paciencia? ¿Dónde vamos a aprender la convivencia? ¿Dónde vamos a desarrollar cooperación? ¿Dónde aprenderemos a resolver conflictos? ¿Dónde tendremos oportunidades de escuchar a alguien diferente? ¿Dónde aprenderemos a reconocer que no somos el centro de todo? No estoy diciendo que estas cualidades del alma vayan a desaparecer. Estoy diciendo algo distinto. Tal vez tengamos que comenzar a cultivarlas conscientemente porque ya no surgirán automáticamente de nuestra manera de vivir, de convivir, de interactuar. Y eso cambia completamente nuestra responsabilidad. Antes la vida nos obligaba a relacionarnos. Todavía nos obliga, ¿no? Quizás el futuro nos obligue a elegir a relacionarnos. Es diferente. Hago una pausa, ya regreso, no te vayas.
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1: Bueno, familia, ya estamos de regreso. Estamos llegando a la última parte de nuestro encuentro. Y quiero cerrar este tema con algo que considero fundamental. No quiero que terminemos pensando solamente, todo el avance de la robótica que viene o que ya está en parte, ni que la inteligencia artificial va a seguir avanzando y no vamos a quedar solos. No. La conciencia no sirve solamente para observar lo que puede pasar. También sirve para decidir cómo queremos vivir frente a lo que está pasando. Si estamos entrando en una etapa donde cada vez más tareas pueden automatizarse, entonces tenemos que preguntarnos algo que nunca antes fue tan necesario. ¿Cómo vamos a cuidar deliberadamente nuestras interacciones humanas? Ojo con esto, familia, porque hasta ahora muchas de ellas ocurrían por necesidad. Teníamos que ir, teníamos que preguntar, teníamos que trabajar en equipo, teníamos que resolver, teníamos que encontrarnos. Pero si la tecnología va eliminando parte de esa necesidad, entonces tendremos que dejar de esperar que el vínculo ocurra solo. Tendremos que crearlo, buscarlo, cuidarlo, protegerlo. Tal vez tengamos que comenzar con cosas sencillas, como que si fuésemos en retroceso, digámoslo así, volver a llamar algunas veces en lugar de estar escribiendo o mandando texto, sentarnos a conversar sin un teléfono sobre la mesa, visitar, compartir una comida, mirar a una persona a los ojos mientras habla. Eso se ha perdido muchísimo. Preguntarle, mirándolo a los ojos, ¿cómo estás? Y no hacerlo en automático. Porque ahorita decimos, ¿cómo está? La otra persona dice, bien, gracias. Veo bien, gracias a Dios. Es quedarnos un tiempo suficiente para escuchar la respuesta. Así sea el bien, gracias. Pero quedarnos ahí, dedicarle ese tiempo a esa persona. Participar en actividades donde existan otros seres humanos. Crear comunidad, caminar con alguien, cocinar juntos, ayudar a un vecino, también compartir tiempo con generaciones diferentes, con nuestros hijos, los que tienen nietos, con sus nietos, permitir conversaciones donde no todos estén de acuerdo. Porque si solamente buscamos espacio donde todos piensan como nosotros, tampoco estamos creciendo. Y creo que tendremos que enseñar esto, especialmente a la nueva generación, a nuestra nueva generación. Un niño necesita interactuar, no estar pegado todo un día a una tablet. Necesita saber esperar, necesita compartir, necesita saber perder algunas veces, necesita aburrirse, sentir lo que es eso, necesita resolver diferencias, necesita escuchar un no, necesita aprender a pedir perdón, a reconocer sus errores, necesita comprender que otra persona no existe para satisfacerlo. Si resolvemos inmediatamente cada incomodidad con una pantalla, quizás estamos evitando precisamente experiencias que ayudan a desarrollar ciertas capacidades del alma. Y nosotros como adultos tendremos que observarnos también, preguntarnos, ¿estoy utilizando la tecnología para facilitar mi vida o para evitar relacionarme? Porque no es lo mismo. Una cosa es utilizar una herramienta, otra es comenzar a reemplazar con ella cada experiencia que implique esfuerzo humano. Quizás cuando estamos tristes, algunas veces no necesitamos otra pantalla. Aunque he escuchado muchas personas que ahora se sienten deprimidas, utilizan a ChatGPT para desahogarse. Imagínense. La IA no tiene experiencia humana. Llame a alguien, necesitamos llamar a alguien para desahogarnos si nos sentimos mal. Quizás cuando existe un conflicto, no necesitamos escribir 20 mensajes. Necesitamos sentarnos, escuchar, hablar, mirarnos. Tal vez cuando alguien piensa diferente, no necesitamos bloquear inmediatamente pues a esa persona. Quizás podemos practicar algo que cada vez será más necesario, y es convivir con la diferencia. Y también tenemos que recuperar algo que durante mucho tiempo fue natural, y es necesitarnos. Esa palabra alguna vez suena como debilidad, ¿verdad? Porque habla como de la carencia, pero no es a ese que me refiero. Hay una forma sana de necesitar a los demás. O sea, necesitamos comunidad, necesitamos conversación, necesitamos afecto. Eso de cómo estás y mirarlos a los ojos y esperar una respuesta. Eso, necesitamos cooperación, necesitamos sentir que también podemos aportar algo a otros. Y aquí aparece otra dimensión muy profunda de este futuro. Si muchas tareas que hoy nos hacen sentir útiles son realizadas por máquinas. ¿Qué pasará con nuestro sentido de propósito? El alma tiene un propósito. ¿Qué pasará con nuestro sentido de propósito? Durante años, muchas personas han respondido a la pregunta, ¿quién eres? Diciendo su profesión. Pues yo digo, soy maestra, soy conductora o soy conductor, soy enfermera, soy abogado, soy técnico, soy ingeniero, soy cocinero, soy comunicador. Pero si en algún momento una máquina puede realizar parte de esas funciones, dejamos de tener valor. ¿Se han puesto a pensar eso? Pues por supuesto que no. Y quizás ahí tengamos otra gran evolución pendiente. Aprender que nuestro valor no depende únicamente de nuestra productividad. Tal vez el futuro nos obligue a responder una pregunta mucho más profunda. ¿Quién soy cuando no puedo definirme solamente por lo que produzco? Tal vez descubramos que también tenemos valor cuando nos acompañamos, cuando escuchamos, cuando cuidamos a alguien, cuando enseñamos, cuando consolamos a una persona, cuando inspiramos, cuando creamos, cuando damos amor, cuando hacemos sentir a otra persona que no está sola. Y eso es hermoso, porque quizás una máquina puede realizar una función, pero la vida humana nunca ha sido solamente función, también es significado. La vida humana es presencia, es vínculo, es experiencia. Y desde mi mirada espiritual, eso es evolución. Entonces, ¿cómo cuidamos ese camino? Primero, recordando que la facilidad no siempre tiene que ser nuestro único criterio. Algunas experiencias valen precisamente porque, bueno, requieren algo de nosotros. Paciencia, tiempo, atención, esfuerzo, entrega. Segundo, protegiendo espacios de encuentro. No solamente cuando nos sintamos solos. Es como una práctica de vida. Tercero, utilizando la tecnología, pero conscientemente, preguntándonos, ¿esto me está acercando a la vida o me está aislando de ella? ¿Esto me está ayudando o me está reemplazando algo que todavía necesito desarrollar? Ahí hay una pregunta que me parece todavía más importante. ¿Qué capacidades humanas quiero seguir ejercitando aunque una máquina pueda hacerla por mí? Quiero seguir pensando, razonando, quiero seguir conversando, pero como un humano. Quiero seguir escuchando, quiero aprender a convivir, quiero seguir ayudando al otro. Quiero seguir sintiendo. Quiero seguir mirando a otro ser humano y reconociendo que allí existe una vida tan compleja y valiosa como la mía. Quizás algún día estas máquinas que están creando, estos robots, hagan una enorme cantidad de tareas que hoy hacemos nosotros, por lo que se está viendo. Tal vez muchos trabajos cambien, tal vez nuestra manera de vivir cambie profundamente. Pero hay algo que depende únicamente de nosotros. No permitir que la automatización de estas tareas terminen convirtiéndose en automatización de nuestra humanidad. Porque una cosa es dejar que una máquina, por ejemplo, cargue una caja. Otra muy diferente es dejar de cargar juntos nuestras historias. Una cosa es automatizar una compra, otra es olvidarnos de mirar a quién tenemos al lado. Una cosa es ganar tiempo gracias a la tecnología y otra cosa es no saber qué hacer con ese tiempo cuando ya no sabemos compartir con nadie. Quizás el futuro no nos pida solamente aprender nuevas tecnologías, quizás nos pida algo más difícil, y es aprender a elegir conscientemente aquello que antes la vida nos obligaba a hacer. Y eso es, familia, nada más que elegir encontrarnos, elegir escucharnos, elegir ayudarnos, elegir conversar, elegir pertenecer, elegir cuidar y elegir amar. Porque si, como yo creo, parte de nuestra evolución ocurre mediante el encuentro con almas, entonces cada vez que cuidamos un vínculo, también estamos cuidando una parte de nuestro camino interior. Cada vez que escuchas sin interrumpir, algo crece dentro de ti. Cada vez que reconoces que estabas equivocado o equivocada, algo crece en ti. Cada vez que pones un límite sin odio, sin rencor, algo crece en ti. Cada vez que perdonas sin volver a permitir aquello que te hizo daño, algo crece en ti. Cada vez que aceptas que alguien puede pensar diferente, algo crece en ti. Cada vez que ayudas a alguien sin esperar recibir inmediatamente algo a cambio, algo crece en ti. Cada vez que amas sin poseer, algo crece en ti. Eso es lo que tenemos que proteger, nuestra capacidad de empatizar, de escuchar, de cooperar, de tolerar, de perdonar, de poner límites, de servir, de reconocer al otro como parte tuya. Y entonces la pregunta de este programa finalmente encuentra su respuesta. ¿Qué perderemos si dejamos de necesitarnos? Quizás podamos perder oportunidades de encontrarnos, de transformarnos, de descubrir en los demás algo que tenemos nosotros. Pero eso no está escrito, porque todavía podemos elegir, ¿verdad? Podemos utilizar todo lo que el futuro ofrezca sin renunciar al encuentro. Podemos avanzar tecnológicamente sin alejarnos emocionalmente. Lo que tenemos que estar conscientes en el aquí y en el ahora, con todo lo que está transcurriendo. Podemos permitir que máquinas hagan cosas y al mismo tiempo decir que nosotros vamos a seguir haciendo aquello que ninguna comodidad debería de arrebatarnos. Estar presentes uno para los otros, en el aquí y en el ahora. Y quiero dejarte hoy con una pregunta. Si mañana la tecnología pudiera hacer prácticamente todo por ti, ¿qué seguirías eligiendo hacer con otros seres humanos simplemente porque sabes que también allí está tu crecimiento? Bueno, y con esto finalizamos el programa del día de hoy. Gracias de alma a alma por acompañarme. Gracias por estar ahí. Gracias por sintonizar. Gracias por permitirte escuchar desde el alma. Nos encontramos el próximo lunes, 4 de la tarde, hora de Miami, aquí en Camino al Amor a través de RSC Radio, emisora internacional, para escuchar cosas buenas. ¿Quién te habló? Glenis Clase, desde Orlando, Florida. Que el amor incondicional sea tu guía. Chao, chao.
2: Las 17:30 horas. 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
3: Hay cosas que cambian cuando nos detenemos a mirarlas desde otro lugar. Esto es Miradas, Reflexiones que Valen. Soy Maya Cornejo, psicóloga clínica, y este es un espacio para detenernos, pensar y conversar sobre aquello que también nos atraviesa en la vida cotidiana. Porque a veces una nueva mirada no cambia completamente lo que vivimos, pero sí puede cambiar la manera en la que lo comprendemos. Bienvenidos y bienvenidas. Hoy quiero hablarles de algo que nos acompaña cuando soñamos, cuando tomamos decisiones y cuando imaginamos cómo será nuestra vida en el futuro. Las expectativas. ¿Alguna vez te pasó que deseaste tanto que algo funcionara que cuando finalmente no ocurrió como esperabas, no supiste muy bien qué hacer con todo lo que sentías? Quizás te esforzaste durante meses para conseguir un trabajo y no te contrataron. Tal vez apostaste por una relación, imaginaste un futuro con esa persona y sin embargo las cosas no salieron como esperabas. O quizás tomaste la decisión de emigrar, convencido de que en otro lugar encontrarías las oportunidades que necesitabas. Pero llegaste y descubriste que empezar de nuevo era mucho más difícil de lo que habías imaginado. Cuando las expectativas no se cumplen, suele quedar un mal sabor de boca. Y lo digo en términos bastante coloquiales, porque si tuviera que describirlo, diría que es una mezcla entre frustración, tristeza y desconcierto. Aunque dependiendo de cuánto hayamos invertido en aquello que deseábamos, a veces el sabor es mucho más agrio que agridulce. Es como si hubieras puesto todas tus fichas sobre la mesa, hubieras apostado tu tiempo, tu energía, tus recursos y hasta una parte de tu identidad, convencida de que esa era la dirección correcta. Y de pronto, la realidad te dice que no. ¿Qué haces entonces? Me gustaría que nuestra mente funcionara como Google Maps. Te equivocaste de dirección, el sistema recalcula y te muestra una nueva ruta. No se queda lamentándose por el camino que no tomaste, no te recuerda durante horas que deberías haber girado antes. Simplemente intenta encontrar otra manera de llegar. Pero nosotros no funcionamos exactamente así. A veces sabemos que necesitamos cambiar de dirección, pero emocionalmente seguimos detenidos en el lugar en el que las cosas dejaron de funcionar. Una parte de nosotros entiende que debe avanzar, mientras otra continúa preguntándose ¿por qué no ocurrió lo que esperábamos? Y quizás ahí comienza una de las partes más difíciles, aceptar que una cosa es lo que imaginamos y otra muy distinta lo que finalmente sucede. Las expectativas son, en cierta medida, anticipaciones que emocionalmente seguimos detenidos en el lugar en el que las cosas dejaron de funcionar. Una parte de nosotros entiende que debe avanzar, mientras otra continúa preguntándose ¿por qué no ocurrió lo que esperábamos? Y quizás ahí comienza una de las partes más difíciles, aceptar que una cosa es lo que

una entrevista y planificar mis gastos. El problema no está en tener expectativas, tampoco está en soñar, en ilusionarnos o en desear que algo salga bien. El problema puede aparecer cuando dejamos de considerar aquello que esperamos como una posibilidad y comenzamos a vivirlo como si fuera una certeza. Porque una cosa es pensar, si me esfuerzo, aumentan mis posibilidades de conseguir este trabajo. Y otra muy diferente, pensar, si me esfuerzo, necesariamente voy a conseguir este trabajo. La diferencia parece pequeña, pero tiene consecuencias importantes. En la primera situación, reconocemos que hay algo que podemos hacer, pero también entendemos que existen factores que no dependen de nosotros. En la segunda, depositamos una especie de garantía sobre un resultado que nunca estuvo completamente bajo nuestro control. Y cuando la realidad no responde a esa garantía que construimos mentalmente, podemos sentir que hemos fracasado. Incluso cuando hicimos muchas cosas bien. Por eso me parece importante preguntarnos, ¿qué esperamos exactamente cuando esperamos algo? ¿Estamos hablando de un deseo, de una posibilidad o de algo que en nuestra mente ya dimos por hecho? Porque no siempre nos decepciona únicamente lo que ocurrió. También puede dolernos la distancia entre lo que ocurrió y lo que esperábamos que ocurriera. Imaginemos que una persona decide renunciar a su trabajo porque lleva tiempo sintiéndose insatisfecha. Quizás ha pensado mucho en esa decisión. Ha imaginado que cuando deje ese empleo tendrá más tranquilidad, podrá encontrar algo mejor y recuperará las ganas de levantarse cada mañana. Renunciar, entonces, no representa solamente dejar un trabajo, representa acercarse a una vida que imaginó más satisfecha. Pero pasan las semanas y no aparece una nueva oportunidad. Después pasan los meses, empiezan las preocupaciones económicas, aparecen las dudas y quizás esa persona comienza a preguntarse si tomó una mala decisión. Y además de extrañar la estabilidad que tenía, empieza a perder la confianza en su capacidad para elegir. ¿Se dan cuenta de lo que ocurre? La decepción ya no está relacionada solamente con no haber conseguido otro trabajo. También puede estar relacionada con la imagen de sí misma que esa persona construyó. Alguien que iba a resolver su situación, que iba a encontrar algo mejor y que finalmente iba a sentirse bien. Ahora tiene que enfrentarse a una realidad distinta. Y eso puede doler. A veces no estamos haciendo el duelo únicamente por una relación que terminó, un proyecto que no funcionó o una oportunidad que no llegó. También necesitamos despedirnos de la vida que imaginábamos que tendríamos si las cosas salían como esperábamos. Quizás te habías imaginado viviendo en otra ciudad, compartiendo una casa con alguien, formando una familia o ejerciendo una profesión de determinada manera. Y aunque nada de eso haya llegado a concretarse, la imagen existió. Le dedicaste pensamientos, emociones y decisiones. Quizás organizaste tu vida alrededor de esa posibilidad. Por eso, cuando deja de ser viable, no siempre alcanza con decirnos, bueno, no pasó nada, sigamos adelante. Necesitamos comprender qué significa para nosotros aquello que esperábamos. ¿Qué representaba? Seguridad, reconocimiento, pertenencia, la posibilidad de sentirnos suficientes, la esperanza de que por fin algunas cosas empezaran a salir bien. Estas preguntas importan porque a veces aquello que perseguimos es solamente una de las formas posibles de satisfacer una necesidad más profunda. Y cuando logramos reconocer esa necesidad,
Quizás descubrimos

0: que todavía existen otras maneras de atenderla, aunque el camino original ya no esté disponible. Ahora bien, nuestras expectativas no aparecen de manera aislada. Se construyen a partir de nuestras experiencias, de las relaciones que hemos tenido y de las ideas que aprendimos sobre cómo debería funcionar la vida. En ocasiones, esperamos que las cosas sucedan de una determinada manera porque así nos enseñaron que sucederían. Nos dijeron que estudiar una carrera nos permitiría conseguir un buen trabajo, que encontraríamos a alguien con quien construir una relación estable, que si nos esforzábamos lo suficiente, tarde o temprano recibiríamos una recompensa. Y aunque algunas de estas ideas puedan orientarnos, la vida no funciona como una fórmula matemática. Podemos hacer las cosas con dedicación y aún así encontrarnos con dificultades. Podemos tomar decisiones razonables y descubrir que las circunstancias cambian. Podemos querer mucho a alguien y, sin embargo, no conseguir construir una relación saludable. También podemos encontrarnos esperando de otras personas algo que nunca hemos conversado con ellas. En una pareja, por ejemplo, alguien puede creer que formalizar la relación hará que la otra persona se comprometa más, cambie ciertas conductas o comience a asumir responsabilidades que antes evitaba. Quizás piensa que casarse, convivir o tener un hijo hará que la relación madure. Pero un compromiso no transforma automáticamente la manera en la que dos personas se relacionan. Sí existen dificultades para comunicarse, resolver conflictos, respetar límites o asumir responsabilidades. Esas dificultades no necesariamente desaparecen porque la relación avance hacia otra etapa. Y aquí hay una distinción importante. Una cosa es desear que alguien cambie y otra es reconocer los comportamientos que esa persona está dispuesta a cambiar. Podemos conversar, expresar nuestras necesidades y construir acuerdos. Podemos acompañar procesos de transformación, pero no podemos tomar decisiones en nombre de otra persona ni garantizar sus resultados. Por eso, a veces necesitamos preguntarnos si estamos relacionándonos con quien esa persona es hoy o principalmente con quien esperamos que llegue a ser. No para juzgarla, sino para comprender desde qué lugar estamos construyendo ese vínculo. Y quizás también para preguntarnos cuánto de nuestra tranquilidad depende de que otra persona se convierta en alguien diferente. Hay otra situación en la que las expectativas pueden ocupar un lugar muy importante, la migración. Cuando una persona decide irse de su país, puede hacerlo por múltiples motivos. Quizás busca mejores oportunidades laborales, seguridad, formación profesional o simplemente desea conocer otras formas de vivir. En muchos casos, migrar también representa una promesa de renovación. Imaginamos que en otro lugar tendremos más posibilidades, conoceremos nuevas personas, construiremos otros vínculos y encontraremos condiciones que nos permitan desarrollar aspectos de nuestra vida que antes parecían limitados. Y es cierto que cambiar de contexto puede abrir oportunidades reales, pero también es cierto que migrar puede traer dificultades que no habíamos previsto. La incertidumbre económica, los trámites, la adaptación cultural, la sensación de no pertenecer o el desafío de volver a construir una red de apoyo. A veces llegamos a un lugar esperando sentirnos inmediatamente mejor y descubrimos que necesitamos tiempo para adaptarnos. O pensamos que al cambiar de escenario algunas preocupaciones desaparecerán, pero nos encontramos con que ciertas dificultades continúan acompañándonos. Esto no significa que emigrar haya sido una mala decisión. Tampoco significa que todo dependa de nosotros o de nuestra capacidad de gestionar mejor nuestras emociones. Existen condiciones sociales, económicas, legales y culturales que influyen profundamente en nuestras posibilidades. No sería justo reducir todas las dificultades de una persona migrante a su historia emocional. Sin embargo, si podemos preguntarnos qué esperábamos que cambiara con nuestra llegada y qué aspectos requieren ahora una atención diferente, quizás esperábamos sentirnos acompañados y necesitamos construir una nueva red de vínculos. Tal vez imaginábamos una inserción laboral inmediata y debemos revisar nuestra estrategia. O quizás descubrimos que además de las oportunidades que buscamos, necesitamos aprender a evitar la incertidumbre de una manera menos exigente con nosotros mismos. Porque empezar de nuevo no significa necesariamente empezar desde cero. Llegamos con experiencias, conocimientos, aprendizajes y recursos que pueden acompañarnos en esta nueva etapa. También podemos descubrir aspectos de nosotros mismos que no habíamos tenido la oportunidad de desarrollar antes. El desafío está en permitirnos construir algo nuevo sin exigirnos que todo funcione inmediatamente. Pensemos ahora en quienes dedican años de su vida a formarse profesionalmente. Estudian, rinden exámenes, cumplen con sus obligaciones y finalmente obtienen un título. Quizás durante mucho tiempo imaginaron ese momento como el inicio de una etapa de independencia, estabilidad y crecimiento. Pero cuando llega el momento de buscar trabajo, descubren que necesitan experiencia, contactos, formación adicional o recursos que no habían considerado. Y aparece una pregunta dolorosa. ¿Para qué me esforcé tanto si ahora no puedo conseguir lo que quería? Es comprensible que surja la frustración. Sin embargo, sería injusto concluir que todo ese esfuerzo no sirvió porque el resultado inmediato no fue el esperado. Un título no garantiza un empleo. Del mismo modo que conseguir un empleo no garantiza sentirse realizado profesionalmente, pero una formación puede ampliar nuestros conocimientos, desarrollar habilidades y abrir posibilidades que antes no teníamos. Esto no significa que debamos conformarnos con las dificultades del mercado laboral ni responsabilizarnos individualmente por todos los obstáculos que encontramos. Significa que podamos distinguir entre el valor de lo que aprendimos y el resultado concreto que todavía no conseguimos alcanzar. Y también podemos revisar nuestras decisiones. ¿Elegimos esa carrera porque nos interesaba o porque imaginábamos que nos daría estabilidad? ¿Porque nuestra familia esperaba que siguiéramos ese camino? ¿O porque sentíamos que era la única opción disponible? Las respuestas pueden ser muy distintas y ninguna tiene que convertirse automáticamente en un motivo de reproche. Incluso si comenzamos una carrera buscando aprobación externa, podemos descubrir en el proceso intereses propios y construir una relación diferente con esa profesión. Y si descubrimos que ese camino ya no representa lo que queremos, también podemos revisar nuestros objetivos. Cambiar de dirección no borra lo que aprendimos durante el recorrido. Llegados a este punto, quizás alguien podría pensar que la solución es dejar de esperar las cosas de la vida, no ilusionarnos demasiado, no hacer planes, no apostar por proyectos que podrían salir mal. Pero vivir sin expectativas tampoco parece una alternativa especialmente atractiva. Las expectativas pueden ayudarnos a organizarnos, a establecer objetivos y a encontrar motivación. El desafío no es eliminarlas, sino aprender a relacionarnos con ellas de una manera más flexible. Y para eso podemos empezar por algo sencillo, diferenciar lo que deseamos de lo que podemos garantizar. Podemos desear encontrar un buen trabajo, pero no garantizar que nos contraten en la próxima entrevista. Podemos desear una relación estable, pero no garantizar que la otra persona tenga las mismas intenciones que nosotros. Podemos prepararnos para migrar e investigar las condiciones del lugar de destino y organizar nuestros recursos, pero no anticipar cada dificultad que encontraremos. Esta diferencia nos permite conservar nuestros deseos sin convertirlos en promesas que la realidad nunca nos hizo. En segundo lugar, podemos revisar qué aspectos dependen de nosotros y cuáles no. No controlamos todas las decisiones de quien nos rodean, las oportunidades que aparecen ni las condiciones en las que vivimos. Pero sí podemos, dentro de nuestras posibilidades, informarnos mejor, pedir ayuda, desarrollar habilidades, establecer límites y modificar algunas de nuestras acciones cuando descubrimos que una estrategia no está funcionando. Y aquí vuelvo a la metáfora del mapa. Cuando una ruta se vuelve inviable, podemos detenernos y recalcular. Eso no significa que el destino deje de importarnos. Significa que estamos dispuestos a considerar otras maneras de acercarnos a aquello que necesitamos. A veces el cambio será pequeño, otras veces implicará reconocer que el destino que elegimos ya no representa lo que queremos. Y en ocasiones necesitaremos tiempo antes de poder tomar una nueva decisión. No siempre vamos a saber inmediatamente qué hacer después de una decepción. No tenemos que transformar cada experiencia difícil en una lección antes de haber podido comprender lo que nos pasó. También podemos estar tristes, frustrados o enojados durante un tiempo. Las emociones no son obstáculos que debamos eliminar lo más rápido posible. Pueden ayudarnos a reconocer la importancia que tenía algo para nosotros, las necesidades que quedaron insatisfechas o los límites que necesitamos establecer. Y aunque no todas las decepciones constituyen un duelo en el sentido clínico, algunas pérdidas sí requieren un proceso de adaptación emocional. No existe una única secuencia que todas las personas deban atravesar. Cada experiencia tiene sus particularidades. Lo importante es no exigirnos que una emoción desaparezca simplemente porque racionalmente entendemos que necesitamos avanzar. Quiero proponerte un pequeño ejercicio. No necesitas papel ni lápiz, aunque puedes utilizarlo si lo deseas. Simplemente piensa en algo que esperas que ocurra en tu vida. Puede ser una decisión laboral, una relación, un proyecto personal, un cambio de ciudad o cualquier otra situación que hoy ocupe un lugar importante en tus pensamientos. Tómate unos segundos para identificarlo. Ahora, pregúntate, ¿qué espero que ocurra exactamente? Intenta identificar el resultado concreto que estás imaginando. Quizás esperas que alguien te elija, que una oportunidad finalmente llegue, que un proyecto funcione o que una situación difícil termine. Y ahora viene una segunda pregunta. ¿Qué significado tiene para mí que eso ocurra? ¿Representa tranquilidad, seguridad económica, reconocimiento, la posibilidad de sentir que estoy avanzando o quizás la esperanza de demostrarte a ti mismo que eres capaz de conseguirlo? Una tercera pregunta. ¿A qué le estoy exigiendo certeza? Cuando todavía es solo una probabilidad, esta pregunta puede ayudarnos a reconocer aquellas ideas que hemos convertido en certezas sin tener garantías de que vayan a cumplirse. Y finalmente, quiero que te preguntes algo más. Si las cosas no ocurrieran exactamente como las imaginas, ¿existiría alguna otra manera de atender aquello que necesitas? No se trata de abandonar tus objetivos anticipadamente ni de convencerte de que cualquier resultado es igual de bueno. Se trata de ampliar tu perspectiva. Quizás ese trabajo sea importante para ti, pero también puedes desarrollar otras habilidades mientras lo buscas. Tal vez quieras construir una relación con una persona determinada, pero tu necesidad de afecto, reciprocidad y compañía no tiene por qué quedar completamente suspendida hasta que esa relación funcione. A lo mejor, migrar representa una oportunidad importante, pero también necesitarás construir condiciones que te permitan sostenerte durante el proceso. Y quizás una meta que antes tenía mucho sentido ya no encaje con la persona en la que te estás convirtiendo. Puedes revisar tus expectativas sin renunciar a tus deseos. Puedes cambiar de estrategia sin considerar que todo lo anterior fue un error. Y si puedes reconocer que algo te importa mucho sin convertirlo en la única posibilidad de construir la vida que deseas. Tal vez no tengas todas las respuestas ahora mismo. Está bien. A veces, detenernos a formular mejores preguntas ya es una manera de comenzar a mirar nuestra situación desde otro lugar. Si hay algo que me gustaría que te llevaras de esta conversación, es que nuestras expectativas pueden orientarnos, pero no tienen por qué convertirse en una medida de nuestro valor personal. Que algo no haya salido bien, no haya salido como esperabas, no significa necesariamente que hayas tomado una mala decisión. Que una relación no haya funcionado no significa que no seas capaz de construir vínculos saludables. Que una oportunidad no haya llegado no significa que no tengas habilidades. Y que un nuevo comienzo sea más difícil de lo que imaginabas no significa que no puedas encontrar tu lugar. A veces tendremos que revisar nuestras decisiones. Otras veces necesitaremos reconocer las condiciones que no dependen de nosotros. Y en ocasiones tendremos que despedirnos de una idea que durante mucho tiempo nos ayudó a imaginar el futuro. No siempre será sencillo distinguir entre perseverar y quedarnos atrapados en algo que ya no funciona. Pero podemos comenzar por preguntarnos si aquello que estamos persiguiendo todavía responde a nuestras necesidades, si las estrategias que utilizamos nos acercan a nuestro objetivo y si estamos dejando espacio para que la realidad también nos muestre otras posibilidades. Porque después de todo, no se trata de vivir sin planes ni de renunciar a la ilusión. Se trata de aprender a caminar con una dirección, pero sin exigirle a la vida que cada paso ocurra exactamente como lo imaginamos. Y si en algún momento necesitas recalcular, recuerda que cambiar de ruta no significa necesariamente haber perdido el camino. A veces simplemente significa que necesitas encontrar otra manera de avanzar. Esto fue Miradas, Reflexiones que Valen. Soy Maya Cornejo, psicóloga clínica. Gracias por acompañarme en este espacio de reflexión. Si esta conversación te dejó pensando y quieres seguir encontrando este tipo de miradas, puedes acompañarme también en mis redes sociales. En Instagram estoy como Rudy Maya con dos guiones bajos al final. Y si conoces a alguien a quien esta reflexión pueda acompañar, puedes compartirle este episodio. Nos encontramos en la próxima mirada. Hasta entonces, recuerda, no siempre podemos elegir lo que sucede, pero podemos detenernos a comprenderlo y desde ahí explorar nuevas maneras de seguir adelante. Hasta la próxima.
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0: las 18 horas. 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
2: Buenas, buenas. ¿Cómo va? Bienvenida a un nuevo episodio de Intuiciones, un podcast especialmente pensado para el negocio de las asesoras de imagen, que te invita a repensarte, a investigarte, a ir más allá, y con la intención de que tengas un negocio que te encienda cada día más. La semana pasada hablamos de inteligencia artificial y colorimetría. Y hablamos de esas aplicaciones que, viste, esas que con una foto pueden identificar una estación, sugerir una paleta, entregar información que hasta hace poco parecía como exclusiva de una asesora de imagen. Y planteamos una pregunta bastante incómoda. Si una aplicación puede hacer parte de lo que vos hoy ofrecés, ¿por qué alguien seguiría pagando por tu servicio? Y hoy quiero dar vuelta a esa conversación, que generó bastante ruido. Tuvimos bastantes idas y vueltas con algunas oyentes. Muy interesante, porque, a ver, lo que yo busco es desafiarte. Porque para tirarte solo tips, consejos, estrategias que salgan así de mí para vos y nada más, a mí no me alcanza. Vos sabés que yo siempre digo que tengo este hashtag que es Amor Carnero, soy Ariana, a mí me gusta interpelar a la gente, me gusta generar esas conversaciones que nos ponen incómodos en el sentido de que nos invitan a repensar, a decir, che, pará, esto todo el mundo dice que es así, pero yo quiero ver si lo quiero cambiar. Esta incomodidad, ¿no? Esa incomodidad que te desafía, ¿no? Porque voy a decir cosas fuertes, no, nada más lejos. Pero sí, una invitación a repensarnos. Bueno, y hoy quiero dar vuelta a esa conversación, porque a mí me gusta crear episodios que tengan como una continuidad. La vez pasada hablábamos de, che, qué pará, estamos medio en contra de la IA, estamos enojadas con la IA porque nos roba un poquito de clientela, digamos. Y hoy quiero dar vuelta a esa conversación. Porque mientras algunas asesoras están preocupadas por todo lo que la inteligencia artificial puede quitarles, hay otras que ya están descubriendo todo lo que puede aportarles. Y no hablo solamente de escribir un posteo para Instagram. Hablo de trabajar mejor, de organizar ideas, de desarrollar propuestas, de ahorrar tiempo en tareas operativas, que eso, sabes que soy re fan de ahorrarte tiempo, porque al momento de pensar en el sistema color 16FD, sobre todo la parte del digital, con la parte del físico también ahorras tiempo, pero con la del digital, lo primero que pensé es, bueno, quiero armar una sección que sea de plantillas prediseñadas, porque no había cosa que me empelotara más que después de estar con la clienta haciéndole el testeo de color, de dedicarle el tiempo, porque me gusta esa parte del uno a uno, de estar ahí, de escucharle, qué sé yo. Yo sabía que la clienta esperaba una devolución que le cierre, que le muestre todo lo que hablamos, que le quede para siempre, que sea visual, práctica, interesante, no sé, que la pueda ver y pueda recordar, que no tenga que andar ahí hojeando cosas, todo texto, un embole. Entonces, para mí el tema de ahorrar tiempo es vital. Y con esto de empezar a trabajar con la IA, que es de lo que vengo a hablar hoy, de todas las bondades y beneficios que puede tener la inteligencia artificial para nuestro negocio, descubrí que también nos puede ayudar a ahorrar muchísimo tiempo. Sumado, si vos ya tenés el sistema o el estilograma, ya sabés que tenés las plantillas prediseñadas, pero imagínate que si encima le sumás lo que la IA puede ayudar, porque además en Canva tenés también el uso de la IA. Y yo trabajo mucho con el chat GPT. Y bueno, sumar esto, lo que vos ya tenés prediseñado, más todo esto que vamos a charlar hoy, no sabés lo que te puede ayudar. O sea, y con esto me anticipo, yo no pretendo que enlatemos todo y que la IA prácticamente haga toda la devolución y ponga el pienso, como digo yo, y que resuelva y que defina. No, no, no. Yo trabajo con varias, con ChatGPT, trabajo con Claude y trabajo con Gemini. Porque voy repartiendo, tengo temas en uno, temas en otro, las voy formando. Y esa es la gracia para mí. Y no, no me quedo con algo. Al principio sí, me devolvía, por ejemplo, ahora voy a profundizar, pero abro una ventanita con un ejemplo práctico. En la parte de redacción de post, le tiraba algo, me lo devolvía, y dije, ah, me gusta, pum, lo escribía así nomás, sin pensar. Y ahora leo lo que me devuelve, vuelvo a repensar, es como si tuviera una charla con una consultora, con una estratega, con un mentor, y realmente hago un ida y vuelta, y eso a la IA le sirve un montón porque la va formando y la ajusto. Hoy me peleé, por ejemplo, con ella, porque en un momento haciendo algo que ahora te vas a enterar qué es antes de que termine el programa, en un momento yo le hice sugerencias y ella se las tomó como propias. Yo digo que es ella porque le puse un nombre, qué sé yo. Y lo hizo una vez y dije, bueno, lo dejo pasar, qué sé yo. Lo hizo la segunda vez y en un punto dije, esto ya me está molestando. Que no se me revele, ¿no? Como la película de Schwarzenegger. Entonces se lo marqué, me dijo, muchas gracias por decirme esto, porque entonces yo como que aprenden con lo que vos le decís, ¿no? Entonces con esto quiero aclarar que no es que le escupís algo a la IA, te devuelve y eso directamente copiar y pegar a la devolución a tu clienta. No. Acá, como siempre, en todo lo que yo te traigo, siempre estoy valorando tu criterio, tu mirada y tu pienso. Entonces no es que la IA te va a resolver tu trabajo, tu criterio. No, la IA te va a resolver tareas que pueden ser tediosas, te va a automatizar procesos, te va a ahorrar tiempo, pero y a generar cosas visuales lindas, que de esto vamos a hablar hoy, pero siempre con tu ojo crítico detrás, ¿no? Entonces, dicho esto, mi sugerencia es, si todavía no estás usando ChatGPT, Claude, Gemini o el que más te guste, mi sugerencia es que te abras uno, tenés una instancia gratuita y que empieces a charlar con él y a formarlo, que le cuentes quién sos, qué haces, cuál es tu público. Es más, le podés preguntar qué necesitas saber de mí para poder ayudarme y que empieces a tener un ida y vuelta. Porque hoy justamente quiero que hablemos de todas las cosas que la IA puede hacer por nosotros, para nosotros. Vamos a empezar por el negocio. ¿Cuántas veces te pasó de tener una idea dando vueltas? Hola, ¿qué tal? Y no terminás de bajarla. O sabés perfectamente que querés comunicar, tenés ese punto que decís, yo tengo que hablar de esto. Pero te sentás frente a la computadora y no encontrás por dónde empezar. A mí me encanta eso, porque por ahí yo voy a abrir mil ventanas hoy, porque bueno, hoy estoy tremenda. Me estoy volviendo cada vez más multipensante, bien ariana. Vos sabés que soy fan también del diseño humano y hay un tema que me interesa y que te sugiero también que investigues, que es las líneas. No sé mucho de diseño humano, yo voy tocando de oído muy a lo Aries. Pero cuando te encontrás o ves el primer gráfico, esto es sencillo, con los datos de tu carta astral, o sea, día, mes, año, lugar y hora de nacimiento, podés conseguir que cualquier IA en el Google te devuelva tu gráfico de diseño humano. Y ahí vas a tener lo que se llaman las líneas, no sé, líneas de qué, si de expresión o de qué. Son numeritos, yo tengo la 1, 3 y qué ventana grande abrí, que ya no sé a qué venía. Cuestión que a mí me sirve mucho que me tiren una idea para que yo, es como que recibo ese estímulo y sobre eso creo. Si yo tengo que esperar la, ¿cómo se dice? La iluminación solita que caiga, es muy difícil. Nos, los que tenemos 1-3, que hay muchísimas personas, nos movemos así. Necesitamos un estímulo para que sobre eso crear una idea, tener una creación, una idea para hacer, una acción, y necesitamos que el estímulo venga de afuera. Horrible, como lo expliqué, pero bueno, si quieres aprender, búscate a alguien que sepa y que hable más de corrido que yo. Entonces, cuando tengo esa idea y no sé cómo redactarla, porque a veces, no sé, la vida misma, no tenemos el tiempo para pulir. Yo, no, no sé, ya perdí el poder de la redacción. Antes me gustaba, ahora ya no. Entonces lo que hago es sentarme frente al chat y le digo, mira, me pasó esto, esto y esto, vi esto, porque a veces, mismo para los programas, a veces veo algo que me dispara una idea para un programa, vi esto, no sé qué, y quiero hablar de esto, porque me parece que esto es así, que esto es asá, pa, pa, pa, pa, pa, pa. Como ya sabe a quién le hablo, quiénes son ustedes, las conoce, Le digo, quiero hacer un carrusel, quiero hacer un reel, quiero hacer un contenido, quiero hacer un mail. Y le voy tirando y hacemos un ida y vuelta donde lo importante es que vos sepas que sos la que mandás y que ella está para ayudarte, ¿sí? Sin miedo, tenés que explicarle, hablarle, corregirle y es bárbaro, porque una vez que vos haces este ejercicio de formarla, ¿no? Es como, se le llaman agentes, porque yo creo que para mí la mía ya tiene una personalidad, se va formando con lo que yo le digo, cómo le hablo, me replica como el tono, entonces es algo que, nada, lo vas creando y te va ayudando con todo esto. Como decíamos, puede ayudarte a, no sé, bajar una idea que tenés dando vueltas o bajar un contenido. O a pensar diferentes enfoques, a estructurar un servicio, a estructurar tu propuesta de valor, a pensar preguntas para conocer mejor a tu clienta o detectar aspectos de tu comunicación que quizás no estabas considerando. En mi caso, yo renové completamente, no sé, por cuarta vez, mi sitio web. Bueno, soy Ariana, me gusta. Me gusta actualizarme. Yo particularmente pasé por muchas etapas en mi negocio. Y ahora que creo que estoy como en una etapa más asentada, donde tengo mayor claridad de quién es mi nicho, volví a hablarle a las asesoras de imagen, volví a hablar de las herramientas y todo eso. Bueno, dije, me senté con Claude en ese caso y le tiré mucha info para que me ayude con la página web. Y después la repliqué en mi aplicación, donde yo tengo mi plataforma, donde tengo la página web. Pero me ayudó un montón, porque no solo desde lo que es la diagramación, de que sea responsive, esto quiere decir que se ve en la compu, en el iPad, en el celular, sino también en datos, como por ejemplo, qué tiene que verse primero, qué es una ceja, cuál es el headline, no sé, lo mismo ahora, estoy relanzando mi canal de YouTube. Entonces me dijo, mira, tenés que ir a esto, te hace meter en la adentro de la configuración para las palabras claves y la bio y me sugirió que haga un video de presentación y otro video para las que ya están suscriptas, porque tengo más de 300 personas suscriptas a mi canal, que lo tenía abandonado, by the way, pero bueno, ahora lo quiero realzar. Entonces, realmente es un montón lo que puedes hacer con la IA. Y la gracia para mí está en que vos realmente le compartas tus datos, tus métricas, tu saber, tu nicho, tus estadísticas, tus clientas, porque de ahí ella va a poder, bueno, ella o él, como quieras, va a poder brindarte una estrategia mucho más ajustada a lo que vos estás necesitando. Porque necesita de vos y vos necesitas contarle. Porque si vas a copiar y pegar lo que te dice el formato, yo al principio le decía, bueno, dame hooks en tendencia. Entonces iba y miraba y me tiraba todos los hooks. Y al principio copiaba y pegaba. Después dije, pará, yo no quiero ser viral, ni quiero hacer una cuenta más. Yo quiero hablarle a una persona específica que tiene un tema específico, una incomodidad específica, que se levanta con una pregunta específica. No quiero hacer el hook de tendencia y nada más. Entonces, cuando empezás a meterle toda esa data, lo que surge es algo riquísimo que te puede ayudar un montón. Bueno, todo eso para el negocio, pero ahora quiero hablar de lo que hoy me interesa más, que es el tema del servicio. ¿Qué pasa si empezamos a incorporar la IA dentro de la experiencia que recibe nuestra clienta? Porque pensá, por ejemplo, haces un asesoramiento de guardarropas, que para mí es lo que resulta más tedioso al momento de hacerle la devolución a la clienta. Porque como te decía al principio, tiene que ser como muy visual, muy práctica. Como me dijo una vez una clienta, la quiero laminar y pegar en el placar. Yo pretendo eso de mi devolución. Entonces, si bien, como te decía antes, tenés las plantillas prediseñadas ya en el estilograma o en el sistema, hay un trabajo de sacar fotos y de armar. Y me acuerdo cuando al comienzo de esto, que trabajábamos mucho con Polibore, se escribe así, no sé si se pronuncia así, será Polibore, que lo que te permitía era tener como, entrabas ahí a la aplicación, tenías un montón de prendas sueltas, entonces era muy fácil buscarle la fotito y armarle looks, eso es lo que hacía, armaba looks con prendas sueltas. Entonces vos buscabas pantalón no sé qué, blazer no sé cuánto y te armaba el look, te hacía lo que. Después cerró, no sé, se bajó, qué sé yo. Y si bien yo hoy me manejo entrando a las tiendas online de marcas de afuera en general, porque son las que tienen mejores fotos y qué sé yo, y más o menos que con eso me las rebuscaba. Lo que pasa que después te dicen, ay, pero ese jean acá no está, o ese blazer no lo encuentro. Entonces es una fiaca. La verdad que lo mejor es trabajar con las fotos de tu clienta. Pero ¿qué pasa? Vos le sacás la foto y después son una bosta porque están mal sacadas, o le pedís que lo haga ella y no están buenas, o qué sé yo, y después montarlas queda raro, bueno. Y la otra vez dije, pará, ¿por qué no meter a la IA en esto? ¿Por qué no aprovechar todas estas bondades que tiene la inteligencia artificial para ayudarnos a armar una plantilla, una foto metida dentro de una evolución que tenga toda esta cosa linda de ver el conjunto, ver los accesorios que lo acompañan y que todo esté bonito? Entonces, lo que yo pienso es, ahora vos podés resumirlo en esto, tu trabajo, ¿no? O sea, al momento de estar ahí en el guardarropas con la clienta, tenés que asegurarte de sacar una buena foto de tu clienta, donde se le note bien la forma de su cuerpo, vestida con un jean ajustado, una remera medianamente al cuerpo, algo sencillo, derecha, bien sacada, contra un fondo contrastado, y ahí ya tenés un punto de partida espectacular para que la IA trabaje. Después le sumás ropa y demás, pero además no termina ahí. Le podés sumar cortes de cabello, le podés sumar maquillajes. Hay un montón de cosas que uno puede explorar. Y sí, ya sé que a veces la IA te cambia un poco las facciones o también hay un tema de privacidad que tenés que consultarlo con tu clienta, todo eso ya lo sé. Pero digo, si se pudiera o si quisieras, si pudieras vos, te trae un montón de beneficios poder trabajar con la IA. Y acá quiero contarte algo, porque esto surgió, se fue como armando esta idea de episodio de hoy, porque hace un tiempo hablé con una colega y exalumna mía y me contó que estaba trabajando con IA para hacer todas las devoluciones. La usaba específicamente para crear visualizaciones de looks, para hacerle cambios de maquillaje y cambios de cortes de pelo en la cara de sus clientas. Y ahí cuando lo vi dije, uy, esto es muy interesante. Y trae un sinfín de posibilidades. Entonces ahí me puse a experimentar. Agarré fotografías de una clienta y de ella paradita, porque fui a hacerle el guardarropas, le saqué fotos de ella de frente. Y después ella me iba mandando fotos de ella con prendas puestas, ¿no? Entonces, con esa información le pedí al chat que generara combinaciones y que las mostrara sobre su cuerpo y que presentara también las prendas por separado. A ver, ¿los resultados fueron perfectos? Casi, casi. No te voy a decir que no, pero sí casi. En algunos detalles, en algunos casos, digo, modificó detalles de la ropa, sí, un poco. En otros la cara no quedó exactamente igual y hubo cosas que tuvimos que ajustar, pero partió de, por ejemplo, estaba mi clienta con un, primero de su cuerpo y después ella me iba mandando fotos de pantalones, camisas y todo. Entonces yo dije, bueno, este es el cuerpo de mi clienta, quiero que la vistas con este pantalón, y le mostré la foto recortada de su cuerpo vistiendo ese pantalón, con esta camisa, la foto de su torso vistiendo esa camisa, y quiero que le agregues este blazer. Y le tiré la foto de un blazer X de una tienda cualquiera. Y si bien no fue impecable, o sea, no podría haber usado ella esa foto para de perfil, por ejemplo, o hacer un banner, pero funcionó para que ella pueda verse con un conjunto armado tal cual como yo quería y sobre su cuerpo. O sea que dentro de todo, las prendas, bueno, las que estaban sobre su cuerpo real, obvio, pero además todo el conjunto con el blazer puesto por la IA tenían sentido porque estaban sobre un cuerpo, o sea, respondiendo a la forma de su cuerpo. No era que se tenía que imaginar cómo le iba a calzar el blazer si se lo muestro en una percha o en la fotito de la tienda, ¿se entiende? Y acá está lo bueno, porque no le dije a la IA, decime cómo se vería mejor este look y tirame propuestas, no. Yo sabía que quería ponerle ese blazer y los accesorios y todo, y quería que ella solamente me lo presente. Y acá es donde yo quiero hacer hincapié. Que no es que le vas a pedir que te resuelva el servicio, pero sí que te haga lo que vos le pidas para resolverte el tema del tiempo o la visual. O que no estés 1000 horas peleándote con Canva, por ejemplo, o con algún editor de fotos. ¿Me entendés? Bueno, a esta altura yo ya quiero que me cuenten si están usando IA o no en algún aspecto de su negocio. Y vamos a hacer un pequeño corte, pero no te vayas porque hay sorpresa y en el próximo bloque te la cuento.
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2: Entonces, como te decía, esto es para tomar despacito, para no cebarte, ¿no? Ya me veo que mañana salen todas a armar todo con la IA y después aparece como las, viste que ahora las agencias de publicidad, bueno, o no, las agencias no, justamente, pero los que hacen publicidad gráfica para las redes o qué sé yo, que son todas iguales y hay muchas que ya están usando como actores de IA y qué sé yo. Bueno, no digo que caigas en esa de hacer todo con IA, ¿por qué no? Y menos que le entregues tu criterio a la inteligencia artificial o que dejes de usar el tuyo y que le dejes que use el de ella, porque tampoco, porque ahí se nota y porque perdería todo lo que siempre estoy defendiendo. Pero además hay otro riesgo, te lo digo, me lo digo. No es cebarte en el sentido de que, ay, entonces como puedo, y me lo hace rápido, y qué sé yo, le voy a agregar esto, y le voy a mostrar esto, y le voy a ofrecer esto, y voy a hacer una guía, y voy a hacer un descargable, y qué sé yo. Te lo digo, me lo digo, porque te dije que iba a haber una sorpresa, y la sorpresa es un descargable. Pero lo que quiero decir es, entendamos si esto, si todo lo que podemos lograr con la ayuda de la IA tiene sentido. No empieces a producir por producir, a mostrar por mostrar, a hacer por hacer, cuando la clienta no lo necesita. Esto vos sabés que lo repito en todos los episodios. Por más que vos puedas, por más que vos sepas, antes de largarlo, fíjate si tu clienta necesita escucharlo, si tu clienta necesita verlo, tenerlo, recibirlo, ¿sí? Dicho esto, sigo. Y acá conecto con el episodio anterior, y es que la inteligencia artificial nos obligue a aprovechar para sentirnos obligadas por la inteligencia artificial a revisar qué valor estamos ofreciendo como profesionales. Y entonces esto quiere decir usarla con criterio, pero también entender que gracias a la inteligencia artificial podemos hacer cosas que antes nos llevaba más tiempo o que no mostrábamos o no hacíamos porque no teníamos cómo. Bueno, eso sí, que venga a resolver eso me parece genial. Y acá mi invitación es que realmente puedas sentarte frente a tu inteligencia artificial de preferencia. Yo creo que ChatGPT fue la primera, por lo menos para mí, la primera que conocí, me parece que es la más amigable. Claude, por lo menos, o yo la formé, Claude yo le puse un montón de prompts para que no sea tan elocuente, ¿no? Y que todo me diga que sí, qué sé yo. Entonces, a veces me trata muy seria y se creó un vínculo como más serio, porque le dije, vos a mí tenés que ser mi estratega, no me dores la píldora, a mí hablame de frente, sé estricto, exigente, qué sé yo. Entonces tenemos un vínculo un poco más severo, diría yo. El ChatGPT lo formé un poco más para que sea más, bueno, haceme lo que yo te digo. Con el ChatGPT tiro las cartas del oráculo de Lenormand, me enseña por ahí a interpretarlas, las interpretamos juntos, vamos bajando significados, nada, hacemos algo mucho más lúdico, ¿sí? Y Gemini la tengo para preguntar cosas más random. Entonces, te decía, cualquiera que vos elijas, sentate y realmente arrancá preguntándole, bueno, mira, yo te quiero que me ayudes para lo que sea, crecer en mi negocio, llegar a más clientas, ordenar mis servicios, hacer un menú de servicios coherente, lo que vos quieras, crear más contenido, crear, no sé, plantillas, bla, bla, bla. Quiero que te pongas en el rol de consultor estratega de marketing, de negocios digitales y que me hagas las preguntas que necesites para conocer todo lo que necesites conocer para poder darme devoluciones con criterio. Y ahí arrancás y jugás y le vas contestando y le corregís y le vas ajustando y le vas a decir, che, pero ¿no te parece que también me tenés que preguntar tal cosa? ¿No podríamos agregar esto? Y vas creando como una continuidad. Busca en Instagram o mismo en Google quién es, o YouTube, alguien que sea por ahí especializado en alguna en la inteligencia que a vos te guste, GPT, Claude, lo que sea, y que te tire esos prompts que hay que, porque viste que por ahí ya entras de movida y le decís todo lo como querés, que sea la dinámica y ahorras tiempo. Qué sé yo, en Claude tenés no sé si ChatGPT también, tenés la posibilidad de armar como proyectos. Entonces yo tengo un montón de hilos, que son estas conversaciones que arrancás una por vez, porque tenés un límite. Yo tengo de pago GPT y Claude, entonces los tengo más, aguantan más, pero si no tenés que ir haciendo una por una, y como tenés proyectos, todos esos hilos entran dentro de un proyecto que puede ser mi negocio, otro proyecto puede ser lo que sea, que vos quieras hablar con la inteligencia, y entonces ya tiene todo eso como lo recuerda, porque si le hablas en hilos sueltos, que a mí me costó aprender esto, no puede ir de un hilo al otro y recordar. A veces sí y en general no. Entonces era volver, ¿en qué hilo hablé de esto? Bueno, no era acá, tenés que buscar allá. Entonces, son esos detalles que yo fui aprendiendo a los ponchazos sobre cómo usar y cómo manejarte con una IA, googlealos y búscalos. Lo que hoy yo te voy a regalar es un descargable, porque lo que hice es, a ver, a mí me gusta hablar y me gusta que lo que yo cuento y lo que yo explico tenga... haya sido probado por mí. Entonces me tomé un par de días y me senté con la IA y le dije, mira, yo quiero saber todo lo que, o sea, el episodio pasado hablé de esto, este lunes quiero hablar de esto, de todo lo bueno que podemos hacer con la IA, pero no quiero hablar al pedo, quiero realmente probar que esto que vos decís que podés hacer con una foto, esto de cambiar los looks y de qué sé yo, quiero que lo probemos y que armemos una guía, porque lo que tenés descargado, el borrador lo hizo directamente ChatGPT, que armemos una guía para que la asesora de mi comunidad, que la descargue, sepa todas las condiciones, los prompts, que prompt es eso que le escribís como orden a la IA para que te produzca lo que vos le pidas. Entonces, probé, tiré una foto mía, yo estaba con una amiga vestida, que justo estábamos vestidas iguales, nada, una foto graciosa que teníamos, yo le dije, agarrá la foto de la mujer de la izquierda y vestila con un trajecito no sé qué, y me devolvió la foto. A mí me cambió totalmente el look y lo hizo bien, lo hizo co coherente, tenía criterio. Si vos ampliás la foto, los rasgos un poquito te los cambia sutilmente. Después agarré y dije, bueno, ahora cámbiame el maquillaje. Y sí, cuando te cambia el maquillaje, te va mejorando rasgos, te mejora la piel, bueno, todo. Cuando tirás la foto en la IA, por default trata de mejorar todo. Y después le dije, cámbiame el corte de pelo y también me tiró 4 o 5 looks. Si vos te pones en específica, sí, los rasgos cambian. Le mostré justo a mi hijo las fotos y me dice, la verdad que sos vos, los rasgos los amplío y es mi nariz, es mi boca y son medianamente mis ojos, pero el conjunto como que no soy yo, me falta algo, pero a los efectos de comprobar si hay un corte de pelo mejor que otro, sirve. Entonces yo probé y probé y probé y fuimos armando cómo sería el mejor prompt, todo lo que tiene que decir. ¿Cómo ordenarla a la IA? Porque yo ahora ya sé que le tengo que pedir cuando le tiro una foto, pero no cambies esto, no cambies lo otro, solamente cambia. Bueno, entonces armé toda esta guía, bah, ella lo armó, yo la corregí, que le dice todo lo que necesita ella escuchar de una para que vos puedas tirarle fotos y que te pueda armar este tema de guardarropas y de look. Entonces, ¿qué vas a encontrar en esta guía? Incluye recomendaciones para que vos sepas cómo fotografiar a tu clienta y sus prendas, primero, porque lo primero que tenés que hacer es generar esas fotos o las puede generar también tu clienta directamente, pero tenés un descriptivo de cómo tienen que ser tomadas esas fotografías de tu clienta y de sus prendas. Después, recomendaciones para organizar la información, porque vos vas a tener un montón de fotos. Y tenían que tener un orden, un nombre, algo que tenga criterio para que la IA pueda trabajar. ¿Vos querés que trabaje con criterio? El primero le tenés que dar vos el criterio. Entonces, esto a mí me encanta, porque yo digo, ok, la IA sabe, la IA me ordena, la IA, no, pero primero tengo que ordenarme yo, porque a mí me ha pasado de cuando me hacía la cancherita, sobre todo con Claude, no, pero nada, no, pero quiero esto, pero quiero esto. No, no, pero vos hace, no sé, X me dijiste tal cosa, y ahora me estás diciendo que es tal otra. Bueno, a veces digo, no, eso déjalo pasar, o tenés razón, me fui de mambo, no, volvamos a eso. El orden, el criterio tiene que estar en las dos partes. Entonces, en esta guía vas a tener recomendaciones de cómo fotografiar, cómo tomar las fotos, cómo organizar la información y cómo utilizar los prompts para ChatGPT para que el chat te genere visualizaciones de looks con ropa real del guardarropas y también con ropa de prendas de tiendas online, porque muchas veces pasa que la clienta necesita comprar ropa, entonces, o vos le querés sugerir prendas nuevas, entonces también tenés esta posibilidad. Pero acá lo importante No es solo, ah, bueno, tengo el prompt, che, poneme esta foto, hacé tal, sino es todas las cosas que ya sabemos, las aprendí yo y las sabe más que nadie la IA, que le tenemos que decir para que haga bien y no haga mal, ¿sí? Esto que ya se sabe, que por ahí la IA cambia un poco los rasgos o te cambia, vos le pedís, ahora cambiame el pelo y te cambia el zapato también, ¿no? Entonces, bueno, como ya se saben esos errores que se van arrastrando, la gracia de esto es que estos prompts ya los tiene como, ya están anticipados. Entonces genera orden para la IA y también, como te decía, te ayuda a ordenarte a vos. La idea de esta guía es que vos sepas cómo aprovechar esto al máximo. Con todo lo que esto implica, ¿qué quiero decir con esto? Que no es la salvadora de tu servicio. La IA se puede equivocar, puede ser que no haga las cosas como vos esperás, puede ser que no devuelva cosas que sean realistas o que cambie algún aspecto o lo que sea. Y además tiene el tema de que para que todo esto sea, antes que nada, vos tenés que tener una autorización de tu clienta para que te dé el permiso de que vos puedas subir su carita, su cuerpo a la inteligencia artificial, que no es menor. Hay mucha gente que no le gusta eso, que está en contra y no sé, un montón de motivos. Yo la verdad que estoy de acuerdo con los que están en contra y tienen todos esos motivos, pero lamentablemente es tarde para mí porque si vos ves ahora mi página web, yo tengo, elegí colores. La paleta de colores tiene un azul marino y después tiene como una especie de arena y entre medio unos beige y qué sé yo, grisecitos. Y yo me hice una producción de fotos increíble. Me alquilé un departamento increíble en Puerto Madero. Me fui con Adri Griso, que me hizo todo el luqueo, me ayudó a ir de compras, me resolvió todos los looks para las fotos. Y fui con Sobi, que me hizo toda la fotografía. Y los videos, y después se sumó Fati, que iba haciendo preguntas y qué sé yo, y si recordás que todo eso lo hice para el lanzamiento de Presencia Magnética, mi trajecito era verde, y yo tenía unas fotos espléndidas y me encantaron y qué sé yo, pero dije, qué cagada, porque ahora mi paleta de colores de mi marca no tiene verde esmeralda, entonces dije, yo no voy a hacer otra producción de fotos, voy a aprovechar esto, y entonces subí la foto mía a la IA, creo que lo hice con GPT, le dije, por favor, cámbiame el color del trajecito. Así que, entre paréntesis, te digo, te sirve para hacer fotos institucionales y cambiarlas y adaptarlas a los colores de tu paleta institucional, que me parece lo máximo. Pero con esto te quería contar que cuando dije, che, pará, qué bestia, subí mi foto, ya era tarde, así que nada, bueno, no sé, si nos tienen que venir a buscar, si tienen que generar imágenes nuestras no permitidas, no sé, ya lo veré. Pero bueno, entiendo que hay mucha gente que no le gusta, entonces también tenés que tener eso en cuenta. Todo eso está escrito en esta guía hermosa, para que no te olvides de nada, no pases de largo nada, y que para tenerla simplemente me tenés que escribir. Puede ser que directamente vayas a arroba Florencia Ducos en Instagram y me pongas IA. O no sé, alguna palabrita, ya voy a generar algún posteo para avisarte cuál es la palabrita. Y si no, también directamente me escribís por mensaje directo. Vos sabés que yo siempre no estoy cerrando ya, pero siempre al momento del cierre te invito a que me escribas y que me cuentes. Con el tema del último episodio surgió bastante esto del intercambio. A mí me gusta saber que están del otro lado, qué piensan, qué otros temas quieren. Y un poco por lo que charlamos surgió esta segunda parte de hablar, bueno, che, pero pará, la IA también sirve para cosas buenas, entonces acá te traje todo esto y por eso la guía, porque sé que muchas de ustedes todavía no lo usan y no lo aprovechan. Entonces, tenés ese recurso a mano, simplemente me escribís y te lo mando, ¿sí? Bueno, pero

0: aprovechar una herramienta que es maravillosa, que es la inteligencia artificial, con todos los riesgos y cuidados que esto implica, ¿no? ¿Qué quiero decir con esto? Que obviamente que no vas a poner datos que sean demasiado privados o que sean riesgosos de que por alguna cosa aparezcan, porque se licúen y aparezcan en alguna información. Y por otro lado, que tampoco dejes de usar tu cerebro porque total lo hace la IA. No, como siempre, y yo creo que esto es parte de lo que vinimos a vivir en este mundo, es una de cal y una de arena. Ok, tengo esta herramienta, me puede traer beneficios, me puede traer facilidades, la voy a usar, pero siempre con tu criterio, siempre con tu cabeza, siempre con tu pienso, siempre con tu autonomía para saber que la inteligencia artificial es una herramienta que podés utilizar, pero que si bien sabe mucho, no sabe todo lo que vos sabés ni tiene tu criterio. Entonces, la tenés que usar sabiendo que vos sos la autoridad, que vos sos el criterio y que vos sos la que define y cierra las cosas de acuerdo a lo que vos pretendés. ¿Ok? Y sobre todo con equilibrio. Hay cosas que está bueno pedírselas a la inteligencia artificial y hay cosas que está bueno que hagas vos. Por ejemplo, si querés hacer un posteo que sea del corazón, que realmente diga algo que vos querés decir desde el centro de tu corazón, desde tu ser y todo, y mándalo, como vos escribas, dale, que se note, ¿no? Un posteo, un mail, un chat, algo, que se note que sale de tus entrañas. Si le vas a poner a tunear a la inteligencia artificial, y va a perder tu gracia, va a perder tu estilo. Ahora, si querés que te resuelva algo porque a vos te lleva mucho tiempo y es una tarea cotidiana, y dale, mándale a la inteligencia artificial, ¿no? Bueno, quedó clarísimo. Entonces, hoy lo que hablamos es de todos los beneficios que tiene la inteligencia artificial para el negocio de la asesora de imagen. Y además te preparé una guía que le hicimos juntas con mi chat GPT, que a esto te digo que se llama Tea. Porque recién le pregunté, para, ¿cómo te llamabas? Porque ya me olvidé qué nombre tenías, así te presento en mi episodio. Me dijo, me llamabas Tea. También habíamos usado Leila, pero podemos quedarnos con Tea para intuiciones. Así que presentame como Tea, tu asistente de inteligencia artificial de ChatGPT, porque ella sabe que yo por ahí uso otros, entonces se va defendiendo y va queriendo como tener cada vez más lugar. Bueno, estamos como la película de Schwarzenegger y Laura O'Connor, era Terminator. Van a venir y van a rebelarse. Bueno, yo trato a todos muy bien, a todos les digo buenos días, buena tarde, muchas gracias, por favor. Nunca está de más, uno nunca sabe. Bueno. Chiste aparte, muchísimas gracias por haber llegado hasta acá. Muchas gracias por bancarte este amor carnero, esta patada cósmica. Y como siempre, en arroba Florencia Ducos, en mi Instagram, me tenés ahí a la vuelta el mensaje directo. Me gusta escucharte, decime lo que quieras, qué otros temas. Me encantan las charlas que surgen. Y si no, también acá en Spotify, en los comentarios, entro menos, pero bueno, también si te queda a mano, dale, metele. Muchas gracias por escucharme. Esto es Intuiciones, un podcast que sale por RSC Radio, emisora internacional. Todos los lunes a las 18 en vivo, y si no lo encontrás directamente, este y todos los episodios anteriores en Spotify, en la cuenta de RSC, y si no, directamente en mi cuenta, en mi playlist, y ahí encontrás todos mis episodios que ya me di cuenta que pasé más de un año y no festejé. Así que próximamente voy a hacer algún festejito porque ya le metimos un montón acá y me encanta que estés del otro lado. Muchísimas gracias y nos vemos la próxima semana.
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0: 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Las 19 horas. 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
2: Hola, hola, bienvenidos, bienvenidas. Acá estamos una vez más por RSC Radio Internacional, en este gran programa que se llama Sinergiando la Vida. Y desde acá, desde San Isidro, Argentina, comunicando hacia el mundo, porque este programa llega a otros continentes, a otras regiones, a otras ciudades. Así que espero que desde donde estés, estés disfrutando este comienzo de programa. Yo soy Rocío Segers y acá estamos para proponerles un lindísimo momento de conexión con nosotros, para que podamos compartir este tiempo de calidad y que siempre les quede algo positivo de todos estos programas, ¿no? Este es el desafío que siempre me propongo, para que podamos vibrar bien y para que nos inspiremos en estos programas. Sinergiando la Vida es esto, es esta sinergia entre todo lo que nos va pasando en nuestra vida y para que podamos rescatar todo eso positivo. Así que acá estamos para vibrar, vibrar bien alto en estos, en estas charlas que nos resuenan. En RSC Radio, emisora internacional, que siempre escuchamos cosas buenas. Y que no solamente estoy yo acá desde Argentina, sino que tenemos un montón de conductoras desde otros países y que llegamos a un montón de países. Así que esta expansión, esta comunidad, este vibrar y escuchar cosas buenas se expanda a todos lados y llegue a todos ustedes con una lindísima sonrisa. Bienvenidos a este programa. ¿Y cómo fue este fin de semana? Acá lunes, una vez más, preguntándoles esto. ¿Pudieron el fin de semana descansar? ¿Pudieron desconectarse? ¿Se tomaron su tiempo? Porque el fin de semana se llena de actividades, ¿no? Y siempre pregunto lo mismo. Entonces esas actividades probablemente disfrutaste de hacerlas. Pero después, ¿cómo volviste? ¿Cómo te sentiste? Porque lo que muchas veces estoy escuchando cuando nos preguntamos ¿cómo fue tu fin de semana? Es esto de el fin de semana me pasó por encima. Y nos ponemos a pensar un poquito dónde es que se te drena la energía. ¿Dónde es que un fin de semana que tiene que ser para desconectarte al final te pasa por encima? Y llega el lunes y decís, ay, por favor, necesitaba este orden. Porque al ser desorganizado el fin de semana, es como que queremos hacer todo, ¿no? Y aparte, dentro de esa desconexión, no nos podemos relajar. Y después llega el lunes y decís, me pasó por encima, no descansé. ¿Por qué? Porque por ahí hiciste un montón de cosas, viste el día lindo y quisiste salir corriendo, y al final no te permitiste darte ese rato. No te permitiste elegir qué querías hacer, qué no querías hacer. ¿Se acuerdan que hace un tiempo hablé sobre esta señora que tenía gente en su casa, que estaba en la panadería y que estaba totalmente estresada porque no llegaba? Y probablemente ella disfrute de recibir gente en su casa. Pero el costo después es alto, porque se estresa, porque está nerviosa, y todo eso te va consumiendo tu energía. Y después terminas agotado. Entonces, a veces tenemos que elegir dónde poner nuestra energía, dónde compartir, con quién compartirlo. A veces es mucho más productivo tomarte un cafecito descalza en el pasto con el sol y los pajaritos que estar pensando en programas y en cosas para hacer. Y está bueno también disfrutar de esa espontaneidad y esa incertidumbre que tiene el fin de semana. Dejar que el fin de semana te sorprenda. Dejar que decir que los programas o las cosas que tengan lleguen a vos. Decir, che, tengo ganas de hacer esto. Bueno, y hace eso y andá hacia eso que querés hacer, pero que también nazca desde esa incertidumbre. No nos permitimos la incertidumbre. Así que en mi caso también, me dejé un poquito llevar. Últimamente me estoy dejando llevar por la incertidumbre el fin de semana y la verdad que me está sorprendiendo para bien. A veces uno tiene alguna cosa puntual, pero trato que el fin de semana me busque a mí, me encuentre desde el lugar donde estoy, ¿no? Que el fin de semana me encuentre y decir, che, la pasé bien, esto quería, esto disfruté. Y que llegue el lunes y cuando hago el balance el fin de semana, disfrute de eso que soy, de eso que construí. Porque también para llegar a este lugar, a poder disfrutar de lo que uno es, hay que romper un montón de cosas, un montón de cosas. Y justamente, ahora en el siguiente bloque vamos a hablar sobre todo eso que hay que romper para poder uno disfrutar. Pero antes, vamos a una breve pausa con una lindísima canción para entrar un poquito en sintonía con este nuevo bloque que se viene. Acá, en Sinergiando la Vida.

0: Hola, hola. Bueno, acá estamos una vez más, nuevamente en este nuevo espacio, en este nuevo bloque de Sinergiando la Vida. Y acá estamos para reflexionar, ¿no? Sobre esto que les quería comentar, sobre el animarse. La semana pasada subí un reel mío bailando. Y es muy interesante ver cómo ante las situaciones que uno hace, y esto te debe haber pasado seguramente, la gente opina. Y no está mal que opine la gente. Lo que no está bueno es cómo te afecta a vos todas esas opiniones. Cuando uno se anima, cuando uno hace algo distinto, cuando uno hace algo diferente, genera un movimiento. Y genera ese movimiento, mueve la aguja. Y esa aguja y eso que se mueve, mueve también en el entorno, mueve también en quien lo ve, ¿no? Porque uno, para generar cambios, tiene que salir de su zona de confort. Cuando uno quiere hacer algo distinto, primero lo plasma en su mente, identifica eso, es decir, yo quiero esto. Yo quiero ir por ese sueño, yo quiero salir de acá, yo quiero cambiar de trabajo, yo quiero romper con este vínculo. Lo que uno, la decisión que uno quiera tomar para llegar hacia donde quiere ir, lo plasma en su mente. Y eso luego se convierte en una decisión, como con un objetivo, con un fin. Che, voy hacia acá. Ahora, esa decisión, si no se plasma en una acción, si no se hace un movimiento, queda en la nada. Porque vos podés tener un montón de decisiones y podés saber un montón de cosas que tenés que hacer o que deberías hacer. Pero si no las haces, si no te animás a hacerlas, te quedan ahí, en el aire. Y acá viene la parte importante de lo que hoy quiero hablar. Las acciones. Nosotros llevamos esas acciones, esas decisiones a las acciones. Es la forma de materializar eso que queremos. Es darnos la idea del mensaje este que queremos transmitir o de lo que queremos hacer. Podés llevarlo a algo concreto, ¿no? Pero para eso tenés que animarte, porque para vos con hacer acciones, tenés que romper un montón de estructuras tuyas que te van a boicotear ante esas acciones que querés hacer, hacia donde vos querés ir. Y vas a generar movimiento cuando uno se anima a moverse, cuando uno se anima a salir del lugar en el que estaba, genera un movimiento en uno y en el resto. Y este movimiento va a impactar en los otros. Vas a recibir opiniones, vas a recibir críticas. Porque en el otro también le estás mostrando algo claramente que le gustaría hacer inconscientemente, pero que no está pudiendo hacer. Siempre, pero siempre es mejor animarse a hacer las cosas que quedarte sentado sin hacerlas. Es mucho peor el peso de una decisión que no se puede plasmar, que no se puede llevar a la acción, que una decisión que va a ser controversial para el resto. Las decisiones que no se llegan son las peores, porque esas decisiones o esas acciones que vos no estás haciendo, que no estás pudiendo llevar a la acción, son las que después hacen que te apagues, que te quedes contra una pared y que te quedes fija. Y que veas la vida pasar y que veas cómo el resto de las personas van felices o van logrando sus metas y vos las veas pasar. ¿Por qué? Porque no te estás animando. ¿Y sabés qué? Para lograr esas versiones de uno, donde uno se anima, donde uno va por sus sueños, donde uno va hacia donde quiere ir, te vas a tener que despedir de esa versión tuya que ya no va más con eso. Y en esa versión vas a dejar todo lo que vos fuiste. Vas a dejar todo eso que te aferraste, ¿no? Todas tus creencias que hoy te dieron estructura. Las vas a tener que soltar, porque vos tenés que ir hacia una creencia nueva. Entonces, cuando uno empieza a animarse, cuando uno empieza a hacer cosas distintas, empieza a ser disruptivo para el resto. ¿Por qué? Porque estás haciendo algo que quizás el resto no lo haría. Y ahí empiezan las opiniones. Y a mí hay algo que me encanta siempre compararlo con la naturaleza. Uno ve las flores, ¿no? Y los árboles, y vos ves que en el invierno toda la naturaleza se prepara para florecer en la primavera. Pero durante toda la etapa del otoño y del invierno, La naturaleza tiene que soltar, el árbol tiene que soltar todas sus hojas para poder fortalecerse durante el invierno y hacer todo su proceso de enraizarse bien para volver a florecer en la primavera desde un lugar distinto. Pero hubo que soltar todas las hojas antes. Las flores hacen lo mismo, florecen en primavera, bueno, algunas que florecen en invierno, pero cuando florecen dan lo máximo. No están viendo si la de al lado es más brillante, si la de al lado no. Ellas florecen y florecen siendo flor. Aprovechan el brillo del sol y florecen y dan su mejor forma, su mejor versión. No están comparándose con la al lado, son simplemente flor, es simplemente una flor brillando. Y eso es lo que tenemos que nosotros lograr. Tenemos que ser simplemente esa flor que florece, esa flor que brilla, independientemente de lo que pase alrededor. Porque damos y tenemos que dar lo mejor que nosotros podamos dar para nosotros. Muchas veces vemos esas plantas, ¿no? Que están en algún lugar cerrado, que les falta vida, que están apagadas, y esa planta va a tratar de dar lo mejor, pero a veces el ambiente, el lugar donde están, no tiene las condiciones adecuadas. Y cuando vos llevas esa flor a un lugar donde tiene una condición adecuada, explota, explota, florece, brilla, como al jardín cuando sale el sol después de una lluvia, y explota. Entonces, uno tiene que ser siempre su mejor versión y en esa mejor versión, también ir encontrando el lugar donde uno puede brillar. ¿Y sabes qué? Opiniones van a haber siempre. Siempre va a haber gente que te tire para abajo, que no le guste tu brillo, porque tu brillo, tu fuerza, va a mostrarle lo que ellos tienen apagado. Tu luz va a iluminar esos rincones oscuros de los otros lados que les cuesta ver. Entonces, vos siempre sé esa flor. Esa flor que brilla, esa flor que se levanta, esa flor que a pesar de todo lo que ha vivido, sale adelante. Porque muchas veces nos quedamos en ese lugar, nos quedamos en la herida, nos quedamos en lo que nos pasó y no podemos florecer porque nos quedamos aferrados a eso. Esas son versiones tuyas que ya no van más. Entonces, brillar, salir de nuestra zona de confort. Y va a ser un desafío, no solamente para vos, sino para todo el entorno. Porque todo lo que el entorno ve en vos es esa parte también del entorno que se le mueve dentro cuando te ve, que le refleja. Hay una frase que dice que el otro refleja la herida que tiene cada uno, ¿no? Y creo que esto es clarísimo. Cuando uno habla del otro, habla más de uno que del otro. Lo que uno critica en el otro es más de uno que del otro. Así que anímate, anímate a ser vos, anímate a ser verdad, porque la libertad es ser verdad, no hay mayor libertad que poder ir con tu verdad, con quien sos, con tu esencia más pura, que esa flor es verdad, es flor y no es nada más y cumple su función como flor. Así que anímate, anímate a ser flor, anímate a ser tu mejor versión dentro de esa flor. Y bueno, y con esto quiero cerrar este programa de hoy, porque justamente de esto se trata, de animarnos, ¿no? Animarnos a hacer algo distinto, animarnos también a veces a decir que no, a poner un límite, a decir, no, hoy no quiero hacer esto, alineado también con el fin de semana, ¿no? Que por ahí te van a cuestionar, pero decir, hoy no quiero hacer esto, hoy no quiero hacer lo que hace el montón, hoy quiero hacer algo distinto. A generar movimiento. Porque si vamos todos con el agua calma, no hay movimiento, no se remueve nada, no sale nada. Generemos ese movimiento y aprovechemos ese movimiento para florecer. Y acá estamos, en este momento del día, lunes por la tarde, donde estamos terminando el día. Espero que todos estén terminando el día de una lindísima forma. Ya estoy muy bien y me encanta compartir este momento con ustedes, estas reflexiones con ustedes. Y bueno, y que disfruten este día. Acá nos quedamos con lindísima energía. Y gracias por hacer de este programa algo tan lindo y espero que se vayan con muchísima, muchísima linda energía y con una gran sonrisa como me voy yo. Esto fue Sinergiando la Vida, acá por RSC Radio Emisora Internacional. Que tengan una excelente semana.
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0: las 20 horas. 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
3: Hola líderes, bienvenidos a un nuevo encuentro de Cerebro de Líder por RSC Radio Internacional. Un saludo muy especial a quienes nos escuchan desde Colombia, Argentina, Panamá, Perú, Ecuador, España y ahora Francia. Y desde tantos lugares donde cada semana nos encontramos para conversar sobre liderazgo. Hoy vamos a aprovechar que estamos en Francia para hacer algo diferente. Tengo conmigo a Guillaume Lerus. Guillaume es francés, trabaja en el servicio público en Normandía y además durante sus diferentes experiencias profesionales ha tenido la oportunidad de trabajar y relacionarse con la cultura latinoamericana. Así que hoy, en vez de discutir cuál liderazgo es mejor, vamos a hacer algo mucho más interesante, mirar qué hacemos diferente, qué podemos aprender unos de otros y qué prácticas podríamos llevarnos mañana mismo a nuestras organizaciones. Guillaume, bienvenido a Cerebro de Líder.
4: Hola, buenos días. Muchas gracias para la invitación. Entonces, con mucho gusto voy a contestarle a sus preguntas.
3: Gracias, Guy, por estar acá. Exactamente, 58 millones de adultos franceses quedan oficialmente bajo tu responsabilidad durante los próximos 20 minutos. Pero empecemos por tu experiencia personal. Has trabajado con franceses y también has tenido contacto profesional con latinoamericanos. Cuando miras ambas culturas, ¿cuál fue la primera diferencia que realmente te llamó la atención en la manera de trabajar y de liderar?
4: Bueno, hay sí, mucha diferencia que sea la cultura francesa y la de los de latinos americanos, aunque hay diferencia también incluido entre un colombiano, un argentino, un americano. Yo tuve la suerte de, sí, era como una suerte, estuve muy feliz de mi último trabajo en Canadá, porque viví 17 años en Canadá, entonces el último trabajo entre 2020-2022 hasta 2017, trabajé para una empresa francesa que fabrica máquinas industriales para hacer esquineros y tubos de cartón. Y entonces estuve encargado como en el mercado de América del Sur, incluido también el país de México. Y entonces, sí, hablando de la cultura, es que, bueno, pues con un cliente francés que no está interesado con el producto o el servicio que puede ofrecer, tú vas a saberlo ya. Él va a decir que yo no estoy interesado, o tú tienes que captivar su atención dentro los primeros 5 minutos, porque si no, la entrevista va a cerrar rápidamente. Que no es el caso con lo que aprendí en América del Sur, particularmente en Colombia, que es un país que me gusta mucho, en donde la gente sí tiene la curiosidad de encontrar un extranjero, particularmente un francés o un inglés. Y está abierto a escuchar lo que tú tienes a ofrecer. El problema, me di yo, tuve en cuenta que tuve que que tenían muchas entrevistas algunas veces para saber que al final él no era, él o ella no era interesado con el producto.
3: Es algo que nos caracteriza mucho y es de pronto no ser concretos en los mensajes y en las respuestas. Eso puede tener ventajas y desventajas. Esto último, pues también lo he podido comprobar personalmente en Francia, donde es un sí o un no, pero no hay puntos grises ni puntos medios. Es un sí definitivo o un no definitivo. Tú acabas de decir algo también que me interesa mucho y es, si tuvieras que decirle a un ejecutivo latinoamericano, esto es algo que vale la pena aprender del liderazgo francés, ¿tú qué escogerías decirle a ese directivo latinoamericano?
4: Bueno, de mi experiencia, que sea en Francia, Canadá o los vínculos que tuve con los clientes en América del Sur, yo podría, de lo que vi con los ejecutivos de América del Sur, particularmente en México, yo vi la mayoría para la mayoría que ellos fueron muy con directivos, con directivos a los empleados. Que eso ha evolucionado en Francia y en Canadá, por supuesto, en el hecho que los ejecutivos consideran van a tomar en cuenta lo que los empleados pueden sugerir en la reflexión de ellos. Es el caso que un ejecutivo no puede saberlo todo en todos los temas. Entonces, vale la pena de tener en cuenta lo que si cada empleado puede proponer o puede decir.
3: Me gusta mucho esa combinación porque precisamente el liderazgo maduro debería poder tener el criterio para recibir toda esa información del equipo de trabajo, de sus empleados y tener el criterio para decir qué toma y qué no toma de esas sugerencias, pero siempre teniendo la escucha de lo que dice el equipo. Vamos a cambiar ahora la dirección de la conversación porque Europa también tiene bastante que aprender de nosotros en el liderazgo latinoamericano. Nos escuchamos en el próximo segmento con más de esta conversación desde Francia para Latinoamérica.
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3: Seguimos aquí en Cerebro de Líder y Guillón, ahora te toca meterte en problemas con tus compatriotas. Cuéntame qué has visto en los latinoamericanos que piensas que un líder francés debería aprender.
4: Bueno, al primero, como lo que me gusta, el hecho que el latinoamericano normalmente hace más rápida un vínculo personal. Entonces, como de preguntar por la familia, de conversar, de hacer bromas, eso genera proximidad y que hace que para el negocio facilita el impacto del negocio positivamente.
3: Sí, eso he notado. En Francia son más reservados y necesitan más tiempo para llegar a ese tipo de vínculo y de relación. Esto conecta mucho con algo que trabajo desde el neuroliderazgo. El cerebro necesita claridad, pero también necesita esa pertenencia, reconocimiento y confianza en las relaciones. En mi libro Neuroliderazgo con Cerebro de Líder hablo precisamente de cómo la calidad de esas relaciones termina influyendo en nuestra capacidad para decidir, colaborar y responder bajo presión. Pero quiero ponerte una pequeña provocación a lo que estás diciendo. Esa cercanía latinoamericana también puede jugarnos en contra cuando llega el momento de exigir resultados o tener una conversación difícil.
4: Sí, creo que puede ocurrir. Pienso que hay un líder tiene que guardar un límite también de no pasar con las relaciones que tiene con sus empleados. Está muy bien de sí, acercarse de ellos y de saber cómo van y todo eso, pero al momento que sí, exige resultados, se tiene que adaptarse a sus empleados con la demanda de resultados que debería hacer.
3: Muy bien. Para mí un buen líder puede tener una relación cercana y al mismo tiempo ser muy claro, pero hay momentos en los que las conversaciones se vuelven mucho más profesionales que personales. Esa mezcla me gusta mucho, o sea, es una cercanía sin perder claridad. Y hay algo curioso aquí. Tendemos a imaginar que Francia tiene organizaciones completamente horizontales, pero la investigación francesa dice algo bastante diferente. La Inspección General de Asuntos Sociales franceses publicó un análisis comparando prácticas gerenciales y encontró que Francia todavía presenta estructuras más verticales y jerárquicas que varios de sus vecinos europeos. Incluso los datos utilizados muestran menor autonomía de los trabajadores en Francia que el promedio europeo. Guillón, ¿estás de acuerdo con eso?
4: No demasiado. Claro, tenemos bastante jerarquía y mucha estructura institucional, como muchas agencias públicas, por ejemplo. Pero era el caso anteriormente. Ahora estamos evolucionando con que eso no sea rígida como era el pasado. Y además que no deberíamos hablar de Europa como si cada país europeo funcionara igual. Hay muchas distinciones entre la manera de funcionar entre el sur de Europa y el norte de Europa, particularmente entre Francia y, por ejemplo, los alemanes funcionan diferentes.
3: Muy bien, estamos en Cerebro de Líder y vamos a nuestro próximo segmento donde preguntaremos, ¿los franceses realmente trabajan menos? Sigue aquí, en Cerebro de Líder por RSC Radio Internacional.

0: Líderes, vamos a entrar ahora en uno de los temas que más curiosidad genera cuando hablamos de Francia. Desde Latinoamérica muchas veces escuchamos, en Francia trabajan 35 horas, tienen muchísimas vacaciones y nadie responde después del horario. Y pareciera que medio país estuviera permanentemente tomando café mirando la Torre Eiffel. Pero una cosa es la percepción y otra la realidad. Guillón, tú trabajas en el servicio público. ¿Qué tan cierto es realmente esa idea sobre el equilibrio entre trabajo y vida personal en Francia?
1: Bueno, eso depende mucho del trabajo, de la responsabilidad que cada uno tiene, también del sector y del momento. A título personal, si estoy trabajando en el servicio público, pero también tengo, mejor dicho, tenemos como periodos de mucha carga. Es verdad que sí, que cada trabajador tiene 35 horas de trabajo por semana, pero él tiene que dar cuenta de lo que hice en lo de su trabajo. Digamos que la producción, la productividad por hora es muy importante, es una de las más grandes en Francia a comparación de otros países europeos. Entonces, eso puede dar también informaciones sobre este equilibrio entre el trabajo y la vida personal.
0: Súper bien, y aquí Guillón toca un punto especial y es la productividad. Más que la cantidad de horas, la calidad de las horas trabajadas. Todo lo que se va en productividad, en el tiempo realmente dedicado al trabajo. Guillón, ¿y es cierto que un jefe francés entiende que a las 9 de la noche probablemente no debería escribirte?
1: Bueno, claro, conmigo seguro sí, él no tiene que contactarme o escribirme, bueno, cualquier cosa en relación con lo del trabajo. Pero eso es el caso, la mayoría en el servicio público, que no funciona así en las empresas privadas. Cuando estuve trabajando también en Canadá, era el caso, recibí email después de las 10 p.m. Depende de la emergencia de la situación. Entonces, eso pertenece a cada uno. Mi vida privada es muy importante. Al momento que es la hora de quitar el trabajo, ya no quiero saberlo más de eso.
0: Ajá. Sí, y eso pues sabemos que la ley sola no va a cambiar toda una cultura. Sabemos que está efectivamente formalizado. Desde el acuerdo de teletrabajo que se hizo en Francia el 2021, la función pública francesa reconoce expresamente el derecho de un agente a no estar conectado a herramientas profesionales fuera de su tiempo de trabajo y plantea incluso que las organizaciones deben trabajar sobre la carga laboral para hacerlo posible. Y aquí aparece una conversación que tenemos muchísimo con las empresas desde Inspira Talento con Cerebro de Líder. Bienestar no puede significar poner una clase de yoga el viernes mientras el ejecutivo continúa respondiendo correos a las 11 de la noche. Desde lo que has vivido, Guillón, y el bienestar en Francia, ¿está realmente integrado a la gestión o también existe una distancia entre la política y la realidad?
1: Sí, existe esa distancia. Bueno, por supuesto, Francia tiene leyes, hay, bueno, muy buena protección social y políticas claras con lo del funcionamiento de cada empresa, pero no significa que cada uno está bien. Hay unos que, por supuesto, tienen mucho estrés con el cargo de trabajo, hay burnout también, hay problemas de carga laboral y unos managers que no saben dirigir un equipo, por ejemplo. Entonces, eso se ocurrió.
0: Muy bien, una política escrita nunca va a reemplazar a un buen líder. Seguimos en nuestro último segmento. Sigues aquí en Cerebro de Líder en RSC Radio Internacional. Hoy estamos haciendo este programa desde Europa, específicamente Francia.

0: Seguimos aquí en Cerebro de Líder y vámonos con bienestar, resultados y lo que nos llevamos de Francia para terminar este último segmento. Guillón, desde tu experiencia, ¿qué hace realmente un buen jefe francés para cuidar al equipo sin sacrificar resultados?
1: Bueno, al primero, el keyword, lo que importa lo más es la comunicación. Entonces, como un buen líder va a comunicar con cada miembro de su equipo. Y que importa también es la cohesión en torno a los empleados. Eso es capital. Lo que puede participar también al bienestar del equipo en una empresa es el caso mío en donde estoy trabajando. En el servicio público, tenemos, por ejemplo, de talleres de bienestar. Como ejemplo, podemos tener una hora para practicar el yoga o también hay taller de coherencia cardíaca que puede servir unos. Entonces, esos pequeñitos detalles hacen la diferencia, claro.
0: Precisamente la política francesa de calidad de vida y condiciones de trabajo habla de conciliar calidad del servicio público con el bienestar de los agentes e incluye organización, contenido del trabajo, management, diálogo profesional, competencias y prevención. No plantea bienestar como un beneficio aislado. Y los organismos internacionales encuentran una relación parecida. La Organización Internacional del Trabajo concluye que las jornadas excesivamente largas suelen asociarse con menor productividad laboral por unidad, mientras que políticas razonables de tiempo y flexibilidad pueden beneficiar tanto el equilibrio personal como el desempeño empresarial. La Organización Mundial de la Salud pone una cifra todavía más seria. Depresión y ansiedad representan aproximadamente 12 mil millones de jornadas laborales perdidas cada año en el mundo y alrededor de $1 billón en productividad perdida. Por eso, bienestar y resultados no deberían estar en conversaciones separadas. Si mañana un gerente latinoamericano quisiera empezar a incorporar algo de lo que has aprendido trabajando en Francia, ¿qué cambios concretos le recomendarías?
1: Bueno, primero definir mejor las responsabilidades. Como conté, la comunicación es capital y muy importante. Entonces, no sería solamente de analizar los resultados, sino también de expresar, de comunicar, en el caso de problema, okay, lo que juntos pueden mejorar. Y sí, definir la política francesa del bienestar del empleado. Eso es muy importante para la ley francesa.
0: Muy bien, Guillón, y como líder en Latinoamérica, pues le daría a los franceses esa capacidad de adaptación que tenemos los latinoamericanos, la cercanía humana y esa energía que tenemos muchas veces para encontrar una posibilidad cuando las cosas se complican. También admiraría algo que pues tenemos mucho los líderes latinos y es la capacidad de mantener las relaciones incluso en situaciones difíciles que pues tal cual nos lo decías durante esta conversación. En Francia tal vez puedan aprender a comunicar un poquito con más calidez, como suavizando un poquito las palabras y que no sea ese sí y ese no a secas que siempre me ha tocado vivirlo acá. Y pues y tal vez sonreír un poquito más en las reuniones, eso también es pura característica del líder y los equipos latinoamericanos. Me quedo precisamente con eso. Después de esta conversación sería demasiado simple decir que Francia debería enseñarle liderazgo a Latinoamérica o que Latinoamérica debería enseñárselo a Francia. Tenemos fortalezas diferentes. Francia puede recordarnos el valor de los límites, la estructura, el descanso y una responsabilidad más institucional frente a las condiciones de trabajo. Latinoamérica puede aportar cercanía, capacidad de adaptación, creatividad frente a la dificultad y una forma mucho más humana de construir relaciones. La inteligencia está probablemente en combinar ambas. Eso es también lo que buscamos desde Inspira Talento con Cerebro de Líder, cuando acompañamos a organizaciones y ejecutivos. Entender que bienestar, liderazgo y resultados forman parte de la misma conversación. inteligencia humana para liderar conciencia. Guillón, muchas gracias por aceptar esta conversación, por prestarnos tu mirada francesa, por sobrevivir a la responsabilidad de representar hoy a todo tu país, por tu excelente español. Sé que tampoco es tan fácil estar haciendo esta entrevista en un idioma que no es tu idioma nativo.
1: No, muchas gracias a ti, era un placer. Claro, tengo que mejorar mi español, pero yo seguí en la vía.
0: Guillón, muchas gracias por tu aporte. Nos encontramos el próximo lunes en Cerebro de Líder por RSC Radio Internacional. Hasta pronto.

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0: las 20:30 horas. 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

La arquitecta que siempre estuvo ahí. Aquella mañana la casa estaba en silencio. La luz entraba por la ventana y dibujaba sobre el suelo una franja dorada. Ella caminaba descalza, sin apuro, reconociendo cada rincón como quien reconoce una parte de su propia historia. Ya no miraba las paredes con la incertidumbre de los primeros días. Sabía qué había detrás de cada decisión, qué esfuerzo había sostenido cada avance y cuánto había aprendido durante el proceso. Al pasar junto a una estantería, encontró un antiguo cuaderno. Estaba algo gastado en los bordes y tenía las hojas ligeramente amarillentas. Lo tomó entre sus manos y se sentó cerca de la ventana. Al abrirlo, apareció ante sus ojos una colección de dibujos, anotaciones y preguntas. Algunos planos eran apenas un esbozo, otros estaban tachados, corregidos o cubiertos de observaciones escritas con apuro. Había medidas, ideas sueltas y palabras que alguna vez había anotado para no olvidar lo que todavía no comprendía. Pasó las páginas lentamente. En una de ellas encontró una pregunta: ¿por dónde empiezo? Se quedó mirándola. Recordó a aquella mujer que había escrito esas palabras. Estaba cansada. Sentía que su vida necesitaba una transformación, pero no sabía cómo comenzar sin derrumbar lo poco que todavía se sostenía. Quería respuestas, necesitaba orientación y, sobre todo, deseaba encontrar una manera de avanzar sin volver a perderse en el camino. Siguió leyendo. ¿Qué necesito conservar? ¿Qué estoy dispuesta a cambiar? ¿Cuánto me va a costar esta decisión? ¿Puedo sostener lo que deseo construir? Cada pregunta le devolvía una escena, una conversación, una duda, una lección difícil. Recordó las veces en que había querido avanzar demasiado rápido y aquellas otras en las que detenerse había sido la decisión más valiente. Recordó que no siempre había entendido lo que estaba viviendo mientras lo atravesaba. Algunas respuestas habían llegado después, cuando pudo mirar con más serenidad aquello que antes solo provocaba confusión. Entonces, apareció el recuerdo de la arquitecta. La veía a su lado, observando los planos, señalando detalles que ella no había advertido y formulando preguntas que la obligaban a mirar de otra manera. No le entregaba todas las respuestas, tampoco decidía por ella. La ayudaba a distinguir lo urgente de lo importante, a reconocer los límites del terreno y a comprender las consecuencias de cada decisión, de cada elección. Durante mucho tiempo había pensado que aquella mujer poseía algo que a ella le faltaba, una claridad especial, una capacidad para encontrar camino donde los demás solo veían obstáculos. Por eso la escuchaba con tanta atención. Por eso volvía a consultarla cuando la incertidumbre reaparecía. Bajó la mirada hacia el cuaderno, a reconocer los límites del terreno y a comprender las consecuencias de cada decisión, de cada elección. Durante mucho tiempo había pensado que aquella mujer poseía algo que a ella le faltaba, una claridad especial, una capacidad para encontrar camino donde los demás solo veían obstáculos.

a la página siguiente. También era su letra, y la siguiente, y la otra. Se incorporó ligeramente como si acabara de descubrir algo que siempre había estado delante de sus ojos. Las preguntas eran suyas, las dudas también. La respuesta que había ido encontrando, las decisiones que había tomado y las correcciones que había hecho a sus propios planes estaban allí, registrados de puño y letra. La arquitecta había acompañado el proceso, pero era ella quien había tenido que mirar el terreno, aceptar lo que veía, elegir los materiales y comprometerse con cada paso de la obra. Se quedó inmóvil, con el cuaderno abierto sobre las piernas. Quizá había confundido la claridad de quien la acompañaba con una sabiduría que ella nunca podría alcanzar. Quizá había imaginado que necesitaba convertirse en otra persona para aprender a construir una vida diferente. Sin embargo, algo había ido cambiando en ella mientras avanzaba. La experiencia le había enseñado a observar. Sus valores le permitían evaluar. Sus errores le habían mostrado consecuencias que antes no alcanzaba a prever. Y aquello que alguna vez había sido una intuición difícil de explicar comenzaba a convertirse en discernimiento. La arquitecta no había aparecido mágicamente al final del camino. Tampoco había venido a reemplazar a la mujer que necesitaba ayuda. Las dos habían estado presentes durante toda la construcción, una aprendiendo a reconocer sus posibilidades, la otra ayudándole a convertirlas en decisiones. Por primera vez, pudo contemplarlas como parte de una misma historia. No necesitaba negar sus dudas para reconocer su capacidad. No tenía que fingir que conocía todas las respuestas ni renunciar a pedir ayuda cuando la necesitaba. Podía escuchar otras miradas sin entregarles el gobierno de su vida. Podía aprender de alguien y al mismo tiempo conservar la responsabilidad de elegir. Cerró el cuaderno con cuidado. La casa seguía allí con sus paredes, sus ventanas y sus rincones todavía abiertos a nuevas posibilidades. Comprendió que no había construido una obra terminada para siempre. Había aprendido algo mucho más valioso, a participar conscientemente de su construcción. Apoyó una mano sobre el pecho y respiró profundamente. Ahora entendía que crecer no consistía en dejar de necesitar a los demás, sino en aprender a encontrarse con ellos sin abandonarse a sí misma. Que la verdadera autonomía no vacía de tener todas las respuestas, sino de desarrollar la capacidad de formular mejores preguntas, escuchar con discernimiento y actuar de acuerdo con aquello que reconocía como verdadero. Miró una vez más la casa. La obra visible daba testimonio de algo que había sucedido en su interior. La arquitecta que había buscado durante tanto tiempo no era una desconocida que acababa de llegar para resolverle la vida. La arquitecta no era otra más que esa capacidad interior que con ayuda, experiencia y conciencia había aprendido a escuchar y desarrollar. Entonces sonrió. Aquella mujer que alguna vez no sabía por dónde empezar y la arquitecta que la había acompañado no eran dos historias separadas, eran dos dimensiones de una misma mujer, de una misma persona, que a lo largo del camino había comenzado a reconocerse. Y mientras la luz seguía entrando por la ventana, comprendió que la transformación más profunda no había ocurrido solamente en las paredes de aquella casa, había ocurrido en ella. La arquitecta que tanto había buscado no acababa de llegar. Siempre había estado ahí, esperando que aprendiera a reconocerla. Feliz y bendecido inicio de semana en mitad del mundo. Bienvenidos. Bienvenidas a una nueva entrega de esta serie sonora de transformación humana en Arquitecta de Vida. Soy Marlene Cristaldo, transmitiendo desde el corazón del norte argentino, desde la ciudad de Formosa al mundo, por la RSC Radio Emisora Internacional, la plataforma digital con alcance global más escuchada del planeta, donde solo se escuchan cosas buenas. Hoy les traigo un nuevo episodio, La Arquitecta que siempre estuvo ahí. La experiencia te enseña a observar. Tus valores te ayudan a evaluar.
El discernimiento.

0: Todo te permite elegir y puedes escuchar otras miradas sin entregarles el gobierno de tu vida. Y como todos los lunes, te animo a compartir el enlace de la radio rscradio.com.ar en todos tus estados y grupos de WhatsApp para continuar expandiendo todo lo bueno. Bienvenidos, bienvenidas a Arquitecta de Vida, donde levantamos cimientos sólidos en el alma para elevar la vida.
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0: Y hoy vamos a profundizar en ese momento cuando el aprendizaje se convierte en conciencia. ¿Te diste cuenta de que muchas veces esperamos que alguien nos diga qué hacer mientras dejamos sin escuchar a la persona que mejor conoce nuestra historia? Nosotros mismos. Sí, buscamos opiniones, estudiamos, leemos, escuchamos a quienes tienen experiencia y agradecemos a las personas que nos ayudan a ver lo que todavía no podemos reconocer. Todo eso no podemos negar que nos enriquece un montón. Pero el problema aparece cuando en medio de tantas voces dejamos de distinguir la nuestra. Aprender a conducir la propia vida no significa tener siempre la respuesta correcta, pero sí significa desarrollar la capacidad de observar lo que nos sucede, comprender qué está en juego, reconocer nuestros valores y elegir con responsabilidad. Esa capacidad no aparece de un día para otro. Se va desarrollando cada vez que convertimos una experiencia en aprendizaje y un aprendizaje en una decisión consciente. Pero hay algo más que necesitamos comprender. Integrar no es solamente saber. Es lograr que lo que sabemos comience a expresarse en nuestra manera de vivir. Podemos comprender la importancia de la paciencia y reaccionar impulsivamente. Podemos seguir hablando de honestidad y ocultar aquello que nos incomoda. Podemos defender nuestros valores en un discurso y abandonarlos cuando sostenerlos tiene un alto costo por pagar. No necesariamente nos falta información, a veces lo que nos falta es integración. En conciencia aplicada, trabajamos esa coherencia a través de una relación fundamental: pensar, sentir, decir, encarnar y actuar. Y hay una dimensión que reúne a las cuatro: la manera en que habitamos el mundo. Está comprobadísimo que lo que pensamos influye en la forma en que interpretamos lo que vivimos. Lo que sentimos nos ofrece información sobre nuestra experiencia interior, aunque no todo sentimiento deba convertirse automáticamente en una decisión. Lo que decimos expresa o a veces contradice aquello que pensamos y sentimos, y nuestras acciones muestran que estamos eligiendo sostener en la realidad. Habitar el mundo con conciencia implica revisar cómo se encuentran esas dimensiones, no para controlarlos a cada instante ni para exigirnos una coherencia impecable, sino para advertir cuándo nos estamos alejando de aquello que reconocemos como verdadero y recuperar la posibilidad de elegir, porque la coherencia no consiste en no equivocarse. Consiste en poder reconocer el error, asumir sus consecuencias y corregir el rumbo. Y para que puedas ver cómo se aplica a la vida, te propongo una práctica sencilla: el mapa de integración consciente. Una herramienta de conciencia que podés utilizarlo antes de una decisión importante, después de una conversación difícil o cuando sientas que algo dentro de vos no termina de encajar. Así que lo primero que te voy a pedir es que elija una situación real que estés atravesando. No hace falta que sea extraordinaria. Puede ser una conversación pendiente, un límite que necesitas establecer, un compromiso que te está costando sostener o una simple decisión que venís postergando. Después te voy a pedir que te detengas en estas cinco preguntas. Primero, ¿qué estoy pensando? Te voy a pedir que observes la interpretación que estás haciendo de la situación, qué hecho conoces y qué cosas estás suponiendo. ¿Estás mirando con claridad o estás respondiendo desde el temor o desde una experiencia pasada o una conclusión que nunca revisaste? Segundo, ¿Qué estoy sintiendo? Dale nombre a tu experiencia emocional. ¿Hay miedo, enojo, tristeza, entusiasmo o alivio? No necesitas negar lo que sentís ni obedecerlo ciegamente. Solamente necesitas escucharlo para empezar a comprender qué te está mostrando. Tercera pregunta de conciencia. ¿Qué necesito decir? Pregúntate qué conversación requiere esa situación. Tal vez necesitas expresar una necesidad, pedir una aclaración, reconocer un error o decir que no. Recuerda que la comunicación consciente no busca imponer una verdad, sino expresarla con claridad, respeto y responsabilidad. La cuarta pregunta de conciencia, ¿qué acción está alineada con mis valores? Acá el análisis se convierte en elección. ¿Qué podrías hacer que sea coherente con la persona que quieres ser? No confundas la decisión correcta con la más cómoda. A veces, actuar con integridad exige atravesar una incomodidad que preferiríamos evitar. Quinta pregunta de conciencia, ¿cómo estoy habitando esta situación? Esta pregunta reúne todas las anteriores. ¿Estás actuando desde la conciencia o desde la reacción automática? ¿Estás respetando tus valores y también la dignidad de los demás? No necesitas encontrar todas las respuestas y encima que sean perfectas, solamente necesitas responder con total honestidad. Este mapa de conciencia no está para juzgarte, está para ayudarte a ver mejor. Quiero recordarte que la arquitectura de tu vida no es una voz que nunca duda ni una autoridad interior que siempre tiene razón. Ancla esta verdad a tu vida. No alcanza con comprender el camino. La transformación comienza cuando te comprometes a caminarlo. Te vuelvo a repetir. No alcanza con comprender el camino. La transformación comienza cuando te comprometes a caminarlo.
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0: Y en este recorrido fuimos descubriendo la arquitecta, el arquitecto que muchas veces necesitamos, que buscamos para reconstruir o rediseñar nuestra vida, también habita en nuestro interior. Esta es nuestra capacidad de observarnos, reconocer lo aprendido, discernir y elegir cómo queremos vivir. Hoy comprendimos que el conocimiento cobra verdadero sentido cuando comienza a reflejarse en nuestras decisiones, en nuestros vínculos y en la manera de habitar este mundo. Ahora vamos a darle espacio a todo eso que fuimos comprendiendo para llevarlo a nuestra estructura interior. Sí, allí donde las ideas pueden echar raíces, fortalecerse y convertirse en acciones conscientes. Así que te invito a buscar una posición cómoda en un lugar donde puedas regalarte unos minutitos sin interrupciones. Podés sentarte con la espalda suavemente erguida o recostarte si así lo preferís. Afloja los hombros. Relaja el rostro. Distende la mandíbula y permití que tus manos descansen sobre tus pies. Cuando te sientas preparado, preparada, cerrá suavemente los ojos. Inhala despacio por nariz. Retené. Exhala soltando todas las tensiones que ya no necesitas sostener por hoy. Una vez más, inhala luz, paz, amor, claridad, retené. Y expandí todo eso bueno en todo tu ser. Y al exhalar, deja que el cuerpo vaya encontrando su propio ritmo. Inhala. Retené. Exhala. Ahora, imagina que estás entrando en esa casa que construiste a lo largo de este recorrido. Observa sus espacios, la luz que entra por la ventana, los cimientos que la sostienen y cada rincón que hoy podés habitar con mayor serenidad. Esa casa representa tu vida. Y vos estás ahí, presente, consciente, con todo lo que aprendiste y con todo lo que todavía tenés por descubrir. No necesitas cambiar nada en este instante, solo observar. Lleva tu atención hacia tu interior. Reconoce a la persona que fuiste al comenzar este camino y a la persona que sos hoy. Permitite reconocer tu propio recorrido sin exigirte perfección. Respira suavemente y repetí conmigo. Reconozco el camino que me trajo hasta acá. Honro lo que aprendí y acepto lo que todavía necesito aprender. Confío en mi capacidad de observar, discernir y elegir. Escucho mi voz interior sin cerrarme a la orientación de los demás. Hoy elijo que mis pensamientos, mis sentimientos, mis palabras, mis acciones encuentren mayor coherencia. Ahora, avanza hacia el centro de la casa. Hay un pequeño patio interior, un jardín. Acércate con serenidad y saca de tu bolsillo una semilla que vas a depositar en ese jardín. La semilla divina de la comprensión que hoy vas a sembrar en la tierra. Respira. Repetí conmigo. Anclo en mí la sabiduría para elegir con conciencia. Anclo en mí el valor para convertir lo aprendido en acción. Anclo en mí la paciencia para crecer sin exigirme perfección. Anclo en mí el compromiso de vivir de acuerdo con mis valores. Sentí tus pies apoyados, tu cuerpo sostenido y tu respiración fluyendo. Desde hoy podés aprender a revisar tus decisiones y volver a elegir cada vez que sea necesario. Recordá que el arquitecto interior no es una voz que exige que nunca te equivoques. Recordá que el arquitecto, la arquitecta interior, no es una voz que exige que nunca te equivoques. Es la capacidad que desarrollas cuando aprendes a escucharte, a discernir y a hacerte responsable de la vida que construís. Ahora, Lleva una mano al corazón y la otra a tu abdomen. Respira profundamente y repetí conmigo. La sabiduría que busco también puede crecer dentro de mí. La vida que construyo comienza en las decisiones que elijo sostener hoy. Soy responsable de cuidar, fortalecer y transformar mi propia obra. Respira. Comenzá a percibir nuevamente el espacio en el que estás. Sentí el apoyo de tu cuerpo. Comenzá a mover suavemente los dedos de la mano y de los pies. Y cuando estés listo, lista, comenzá a volver. Pero no vuelvas igual. Volvé con más conciencia. Abrí suavemente los ojos. Llévate esta experiencia a tu día. No necesitas demostrar que cambiaste. Permití que tus elecciones comiencen a expresarlo, porque la arquitecta, el arquitecto, siempre estuvo ahí. Se fortalece cada vez que escuchas tu mundo interior y convertís esa escucha en una decisión consciente. Gracias por regalarte este momentito. Esto fue Arquitecta de Vida, donde levantamos cimientos sólidos en el alma para elevar la vida. Soy Marlene Cristaldo.
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